0: encuentro atendiendo consultas en privado personalmente, aquellos que necesitan la guía, el consejo, la orientación sana y oportuna. Y bueno, yo en este programa también quiero agradecer a todas las personas que nos escuchan en Estados Unidos y que constantemente nos están visitando, que nos están mensajeando, que nos están llamando. Entonces, gracias Estados Unidos, Nueva York, gracias en todos los rincones de este hermoso país que están en contacto con nosotros, todos los latinos, todos los ecuatorianos, todos los que se encuentran allá en Estados Unidos. Gracias por darme la oportunidad de poder ser la amiga, el aliciente, la solución, la esperanza, el cambio de el mañana. Bueno, queridos amigos, luego de igualmente saludarles a todos y agradecerles a todos los que están llegando. Muchos vienen cargados, las habitas, los choclos, las papas, los aguacates, la leche. Bueno, Dios le pague a ese ser maravilloso que nos trajo unas gallinitas a regalar. Muchas, muchas gracias. Dios les pague, Dios les bendiga a cada uno de ustedes que de muestra de solidaridad, de cariño, de amor, nos traen algún obsequio. Dios les bendiga y les multiplique todo lo que ustedes nos dan para que cada día, pues, Dios les siga bendiciendo y siga multiplicando lo que ustedes entregan a los demás. Y bueno, acá yo tengo igualmente los mensajitos que responder, pero antes quiero decirle mi teléfono celular para que siga mensajeando. Hágalo al 0992 38 18 32. 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Acá tengo la primera correspondencia que nos han dejado en los estudios de la radio y que dice: reciba el cordial saludo de una oyente de su programa. Dice: yo tengo dos hijitos que viajaron a Estados Unidos. Por favor, no diga los nombres. Mi preocupación es porque se han dedicado allá a beber, a tomar, no hacen dinero, no pagan la deuda y está mi casa hipotecada. Estoy llegando al punto de lo que es la parálisis porque ya me ha dado, dice, otros problemas y tengo mucho miedo. Porque no me llaman, no responden y lo poco que me entero es que están mal. Bueno, gracias a ti, corazón, por ese mensaje, por esa confianza. De acuerdo a los arcanos y al estudio que realizamos con cada uno de los mensajitos, hemos podido analizar que lo de sus hijitos no es únicamente mala suerte, no es únicamente que no hay trabajo, no. Aquí está prácticamente trabajado. Esto viene mucho tiempo atrás. Este es un ritual negativo que le han hecho para que no puedan superarse, para que les vaya mal, para que la deuda no se pueda pagar, para que gasten el poco dinero que les entra en licor y prácticamente no están haciendo nada positivo porque no están superando, se están yendo es para atrás. Entonces yo le hago la cordial invitación a usted que me está mensajeando que venga con las fotografías de sus hijos para poderle ayudar. 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Tenemos otro mensaje que nos envía Adrián. Adrián dice que tiene problemas con su salud, que se ha hecho ver y que no se recupera. Dice, ¿será posible que me ayude a saber qué tengo? Pues mi querido Adrián, gracias primeramente por la confianza y de acuerdo a los arcanos y al estudio que se realiza con cada uno de ellos, vemos que usted ha sido víctima de un hechizo de su suegra, porque usted ve que la relación con su pareja no estaba bien, entonces acudieron a hacer un hechizo y ese es el motivo de que las cosas, en vez de irles bien, les va peor. Por ello yo le hago la invitación, Adrián, yo sé que usted ya no quiere saber nada, pero trate de visitarme para poderle ayudar. Que Dios le bendiga, gracias por estar en sintonía de el programa. 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Hasta el día de mañana en una nueva oportunidad. Buenas noches.
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1: Radio El Rocío, en los 1370 kHz, en amplitud modulada, le informa la hora. 19 horas, 17 minutos.
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1: Radio El Rocío, en los 1370 kHz, en amplitud modulada, le informa la hora. 19 horas, 35 minutos.
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4: Serio queda atrás. Hoy vamos a ver por qué están ocurriendo tantas cosas que parecen no tener explicación en tu vida. ¿Por qué tanta mala suerte? ¿A qué se debe esas dolencias que no te permiten vivir en paz? ¿Por qué tanta desgracia? ¿Accidentes? ¿Frustraciones? Hoy vamos a abrir el libro de tu vida gracias al maravilloso, al único y vidente astral,
5: el indio amazónico y el compadre Mateo.
4: Juntos hacen un poder extraordinario. Una fuerza que derrota todo tipo de trabas, trabajos negros, energías oscuras. Hoy vamos a ingresar a cada hogar. Estaremos en la mente de cada persona. Y estamos ya aquí, listos para presentar su programa. Amigos oyentes de toda raza, de toda condición social, de todo credo religioso, sean bienvenidos. Esta es la puerta que te abrirá el camino del éxito, de la salud, de la paz espiritual. Amigos, bienvenidos a la sintonía de este programa.

Muy buenas noches, compadritos, comadritas. Como siempre, reciban esa buena vibra y toda esa energía positiva a nombre de este su fiel servidor, el compadre Mateo. Estoy muy cansado, pero aquí estoy. Al pie del cañón, mis compadritos, mis comadritas. Ustedes también están cansados, cansadas. Un cuerpo a lo mejor adolorido, agotado. Otros, en cambio, han tenido días grises, días oscuros, malos, negativos. Otros, en cambio, han tenido días maravillosos. ¡Qué maravilla!, ¿no? De todo eso se compone la vida. Amado Dios, gracias por el día que termina. Esta noche ponemos en tus manos nuestras preocupaciones, nuestros cansancios y todo aquello que inquieta nuestro corazón. Tú conoces nuestras luchas, nuestros sueños y las lágrimas que a veces callamos. Hoy recordamos tus palabras en el Evangelio: no se turbe su corazón. Por eso descansamos en tu presencia, confiando en que tú estás preparando caminos de bendiciones para nuestra vida y nuestra familia. Mi Dios, Virgen María, trae paz a los hogares, salud a los enfermos, esperanza o quien se siente triste, y provisión a quien está pasando necesidades. Cubre nuestros descansos con tu amor y permite que mañana despertemos con nuevas fuerzas y alegría. Virgencita María, este mes de mayo, mes de María, quédate junto a nosotros esta noche y protégenos bajo tu manto maternal. Amén. De esta manera iniciamos el programa Misterios de la Selva. Y claro, mes de mayo, mes de María, ¿verdad? Por eso que hemos hecho una oración cortita, ¿no? Recuerden, mis compadritos, comadritas, yo aquí mi totomita doy tratamientos naturales. Hago limpias con plantas, con elementos energéticos. Preparo contras, secretos, ventajas, amuletos, riegos para su negocio, para sus tierras, para sus fincas, para sus casitas. Está pasando por momentos complicados, difíciles, preocupaciones, sufrimientos, deudas, fracasos en la vida, pérdidas. Recordemos que todo problema tiene solución. Por más difíciles que sean, Dios está en el cielo y las plantas aquí en la tierra para poder sanar, para encontrar nuevamente la salud, la armonía. Pero eso sí, con fe, con voluntad, con amor, con esperanza, a encontrar esa llave para tener salud, para que haya amor, para que haya abundancia. La fe, ese granito de mostaza, la fe que mueve montañas de tristeza, sufrimientos, quebrantos, enfermedades. Por eso que yo siempre pido, cuando vengan a visitarme, vengan con fe. Vengan con fe, porque los espíritus de las plantas saben muy bien, sienten el quien viene con fe, con un propósito, hacen el milagro. Pero quienes no vienen con fe, pues en verdad, las plantitas también le dan la espalda, ¿no? Mis compadritos, la gente mala, la gente envidiosa, le saluda, le da la mano, le abraza, pero por dentro se muere de la envidia. Y allí, cuando se envenenan el corazón, el alma, mandan a hacer trabajos negativos, negros, oscuros. Mandan a poner enfermedades postizas, mala suerte en sus negocios, en sus
tierras. Nunca, mi compadre, mi comadre, se dé por vencido, ni por vencida. Cuando todos los caminos se cierran ante sus ojos, cuando ya no creas encontrar salida alguna, cuando sus ojos se enrojezcan ante el dolor de una lágrima, si es que tu corazón es invadido por la pena en tu alma, deambula en tristeza, no bajes nunca los brazos, no pares de luchar por lo que anhelas, por lo que sueñas. Todo en la vida tiene un precio y es el sacrificio de la piel. Todo sacrificio, tarde o temprano, es recompensado. Por eso yo siempre digo, seamos cada vez mejores personas. Pongamos todo nuestro esfuerzo, nuestra voluntad, nuestra fe, para poder salir de todo lo que esté pasando. Seamos siempre agradecidos con nuestro Dios, con la Pachamama, con las hierbas, con el espíritu de las plantas. También perdonemos a la gente que de una u otra forma le causaron daño. Perdonemos a nosotros mismos y perdonemos a esas personas. Utilicemos una contra, un amuleto, un escudo protector para estar protegidos de aquella brujería, de aquel salamiento, de aquellos malos deseos, de aquellas maldiciones. Hay que protegerse, mi compadre, mi comadre. No espere estar postrado en la cama de un hospital para buscar ayuda. No espere estar colgado en deudas para buscar ayuda. Cuando ya intenta una y otra y otra, pues si las cosas salen mal, es porque algo está mal. Sí, algo pasa ahí y hay que buscar ayuda. 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Ahí estoy para poderles ayudar como heredero de conocimientos ancestrales amazónicos, como heredero de conocimientos y los secretos amazónicos. Aquí estoy poniendo todo lo mejor de mis conocimientos. Bien, compadritos que a lo mejor quieran hacerme alguna pregunta, claro, pueden hacerlo al 09-88-755-420. Bien, vamos a dar un mensaje de texto que dice: querido compadrito Mateo, estoy totalmente destrozada junto a mi familia. El fin de semana pasado, hace 8 días, acabo de perder a mi esposo. Estoy sufriendo tanto, caigo desmayada en varias ocasiones. No puedo ni comer ni dormir. ¿Qué hago, mi compadrito Mateo? Soy un

0: Un hombre bueno. Veo que ese hombre ha sido responsable, trabajador y lleno de amor con usted y con su familia. Un compañero que supo ganarse el cariño y el respeto de todos porque fue humilde. Su nobleza y su manera de ser sincero y vivir sin molestar a nadie. Claro, nadie está preparado para despedir a un ser amado. Y más aún cuando la vida los arrebata en un accidente tan repentino. Quiero decirle que el amor verdadero nunca muere. Su esposo dejó huellas profundas en cada abrazo, en cada palabra, en cada consejo, en cada sacrificio y en cada momento compartido junto a usted y su familia. Los hombres buenos no desaparecen, viven en el recuerdo, en las enseñanzas y en el amor que sembraron en quienes tuvieron la bendición de conocerlos. Hoy quizá sienta soledad, tristeza y muchas preguntas sin respuestas. Es normal llorar, mi comadrita, sentir ese vacío y pensar que el mundo se ha detenido. Sin embargo, poco a poco Dios le dará fuerzas para continuar. Su esposo seguramente habría querido verla fuerte, unida a su familia y caminando adelante con la frente en alto, conservando siempre los mejores recuerdos de la vida que compartieron por muchos años. No permita que la desesperanza apague la luz de su corazón. El tiempo no borra el amor, pero sí ayuda a sanar las heridas. Cada oración, cada recuerdo y cada lágrima serán también una forma de mantener viva su memoria. Hable con él en su corazón, en su mente. Agradézcale por todo lo vivido y pídale a Dios que le conceda el descanso eterno y mucha luz en su camino espiritual. Desee del cariño de sus seres queridos. Permita que le acompañen y la abracen en estos momentos difíciles. Hay personas que la aman y desean verla salir adelante. Aunque hoy el dolor sea grande, también llegará nuevamente la calma, la esperanza y la fortaleza para continuar viviendo. Que Dios bendiga su vida, fortalezca su espíritu y llene de paz su hogar. Y que el recuerdo de ese hombre noble, trabajador y amoroso permanezca siempre como una luz eterna en el corazón de su familia. Yo quisiera, mi comadita, que venga a visitarme. Yo le voy a entregarle unos brebajes para endurarse, para que se ponga fuerte. Y ahora le toca a usted demostrar, porque esos recuerdos que le dejaron, esas huellas que dejaron, ahora tiene usted que ponerlos en práctica ante sus hijos. Venga a visitarme. Una gran pena, ¿no? Bueno, se nos fue el tiempo. 15 minutos, ha llegado a la parte final. Muchas gracias por la gentil y amable sintonía. Un abrazo para todos. Que Dios les bendiga, que Dios les proteja a cada hogar, a cada familia, a cada corazón. Mañana, si Dios permite ver la luz de un nuevo día, que se abran los portales a la salud, el dinero, al amor, la abundancia. Buenas noches.
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2: Radio El Rocío, en los 1370 kHz, en amplitud modulada, le informa la hora. 19 horas, 54 minutos.

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1: Radio El Rocío, en los 1370 kHz, en amplitud modulada, le informa la hora. 20 horas, 1 minuto.
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3: Queridos hermanicos, muy buenas noches, bienvenidos y bienvenidas a la programación a nombre del Centro Holístico y de los hermanos Rosa Cruz. Aquí estamos, estos médicos holísticos, parapsicólogos, consejeros matrimoniales, herbolarios, naturistas, preparados para darle la orientación, la guía para que usted pueda vivir una vida de paz y armonía y pueda resolver sus problemas y sus preocupaciones, especialmente la mala suerte, los fracasos, los quebrantamientos que hoy en día está pasando y no le permiten ser feliz. Aquí nosotros podemos ayudarle cómo encontrar el amor de su vida, podemos ayudarle cómo recobrar el amor de su pareja, de igual manera de su negocio, que le vaya bien, de que usted tenga un buen trabajo, una estabilidad, si usted está lejos no importa, de acá le ayudamos como profesionales que somos los hermanos Rosa Cruces. 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Un tema muy importante que la gente nos ha pedido es cómo manejar el estrés, la enfermedad del siglo que está matando a la gente. Cómo manejar el estrés, cómo manejarlo para tener una vida más productiva. Yo creo que a lo largo de nuestras vidas todos hemos sufrido distintos niveles de estrés, ¿no es cierto? Bien sea ocasionado por nuestro trabajo, las responsabilidades de manejar y hacer crecer un negocio o una vida personal que en ocasiones puede resultar abrumadora si no se atiende a tiempo. ¿Por qué les digo esto? Porque el estrés es un problema que puede crear más dificultades que usted no se imagina. puede impactar tus sueños, afectando así tu desempeño, lo que a la larga te genera más estrés si no lo tratas a tiempo, mi querido amigo y amiga de la sintonía. A lo largo de nuestras vidas, todos hemos sufrido distintos niveles de estrés, bien sea ocasionado por nuestro trabajo, ¿no? Las responsabilidades y todo eso. Pero realmente, decir simplemente el estrés es malo es una forma demasiado superficial de ver este problema. En la realidad, nuestra relación con el estrés es mucho más compleja, gentiles hermanicos de mi corazón. No se trata solo de cómo lo vencemos, sino también se trata sino cómo lo entendemos, cómo lo manejamos y empleamos para llevar vidas más productivas. Pero ¿qué causa el estrés? ¿Qué causa el estrés? ¿Sabe lo que causa el estrés? Vea, el estrés en muchos casos se trata de una respuesta útil, las amenazas y retos, y que nos prepara física y mentalmente para afrontarlos. El estrés afecta la química en tu cerebro de forma tal que puede resultar en una mayor atención, actividad cognitiva e incluso realizar tus sentidos. Pero en otras circunstancias, para las que no tienen un propósito práctico o en las que permanece activo por más tiempo del necesario, puede ser un factor de distracción y tener consecuencias negativas. El estrés se puede resumir en cómo reaccionamos a estímulos estresantes, retos reales o percibidos ante nuestra habilidad de cumplir con nuestras necesidades reales percibidas. Así es, el estrés es algo muy grande. Para indicar, muy grande. ¿Sí? El estrés agudo puede darle superpoderes. Todos conocemos este tipo de estrés. Es aquel que nos despierta antes los retos y emociones del presente. Y que puede ser útil en caso de enfrentar una amenaza real con consecuencias reales como una fecha de entrega importante. ¿No es cierto? Si por ejemplo, a ti te encanta dejar todo para última hora, puede que te hayas acostumbrado a necesitar una dosis de estrés agudo para mejorar tu productividad, y por lo general significa tener una fecha de entrega encima. Eso es el estrés. El estrés crónico tiene un impacto negativo en tu vida, en tu calidad de vida. Por lo general nos referimos a este tipo como el estrés malo, ya que te va desgastando con el pasar del tiempo. Por lo general, el resultado de condiciones persistentes en tu entorno. Como por ejemplo, como un trabajo que no te gusta, o una relación poco saludable, o dificultades financieras. El estrés crónico afecta la calidad de tu sueño y acelera el envejecimiento. Recuerde que el dormir es parte fundamental para nuestra vida y nuestra salud. No siempre podemos evitar las fuertes preocupaciones, el estrés crónico en nuestras vidas. Pero como lo mencionamos anteriormente, el estrés es la forma en la que reaccionamos ante estímulos estresantes y que podemos controlar hasta cierto punto. Así es, el estrés bueno versus el estrés malo. Amigos oyentes, hay muchas cosas para sanar esto. Por ejemplo, nosotros acá tenemos 6 estrategias para lidiar con el estrés. Sí, ¿y cómo? Por ejemplo, tenemos los tratamientos, los masajes con piedras volcánicas para activar, porque hay células que están muertas, porque hay mala circulación de la sangre por muchas preocupaciones. Entonces, los masajes son muy importantes para este tipo de estrés. Los baños de cajón, por ejemplo, ¿no? Que son con plantas medicinales que le limpian, que le desintoxican y le ayudan en este caso de estrés. Y así muchos tratamientos. Solamente cuando usted llegue le podremos indicar con mayor frecuencia y mayor tiempo, porque esto es grande, largo de poderles recomendar e indicarles, hablando propiamente del estrés, gentiles, amables oyentes. Hay que cuidarse. Nuestra salud no es un juego. La salud hay que cuidar, porque caso contrario, mañana vamos a tener que lamentarnos. El programa de los hermanos Rosacruces siempre estará ayudando a la gente que necesita nuestros consejos, nuestros análisis perfectos para dar una vida mejor, saludable a su vida. Buenas noches, doctores. Estoy enamorado de alguien que no le soy indiferente, pero ella se va a casar con otro. ¿Qué pasará? Yo nací el 2 de abril. Aquí veo, la verdad, mi estimado hermanico, que ella no te pertenece. Por algo ya te dijo de frente que contigo solamente era una amistad, que contigo no era amor, que ella estaba equivocada. Pero muy bien la chica, muy bien, por ser sincera y decirte la verdad. ¿Para qué esperar cosas que no lo vas a conseguir? ¿Para qué esperar cosas que no vas a encontrar? Ella se fue sincera contigo y te dijo la verdad. Así es que tú busca otro camino, lábrate otro camino, que por ahí se te va a presentar otra persona, otra oportunidad, y a lo mejor puede hacer que sea tu felicidad. Pero por esta chica, ya no esperes más que te demuestre amor ni cariño, porque es indiferente contigo, porque ella ya te dijo la verdad. Gracias, mi amigo, buenas noches. Muy buenas noches, doctores. Yo me separé de mi esposo y quiero saber si es que habrá reconciliación. Gracias por la respuesta. Verá, reconciliación puede haber, pero usted ya conoce al hombre, ya conoce más que nadie. Un hombre borracho, un hombre irresponsable, un hombre que no ha dado nada para su futuro, que ni suma ni resta. No vale la pena. Habrá reconciliación, pero va a caer en lo mismo. Va a caer en lo mismo. Sí, va a haber nuevamente, si tú te reconcilias, va a haber una nueva separación. ¿Y quién va a perder? Tú, mi querida amiga, porque tú como mujercita vas a perder, porque tú te vas a ilusionar en que vas a ser feliz a lo mejor, pero ahí no vas a encontrar felicidad con el hombre. Busca otro camino, lábrate otro destino. A lo mejor necesitas un buen baño dulce para el amor, un buen baño de despojo para que esas malas vibras se alejen de tu lado y puedas conseguir un hombre verdadero que te ame, que te respete y te quiera, y tú puedas ser feliz y tener un matrimonio. Muchas gracias, te dice los hermanos Rosacruz. Hermanito Rosacruces, muy buenas noches. Quiero que me ayuden en un caso que tengo. Dice, doctores, tengo la boca seca. No sé qué es, en las mañanas especialmente. Gracias por la respuesta. Bueno, mi querida hermanica, mire, la resequedad en la boca causa muchas cosas. Muchas cosas negativas. A veces seca, amarga, la lengua se arrosa. Es por los muchos medicamentos que tú te has tomado para no tener niños, ¿no? O sea, me refiero a anticonceptivos. Y de igual manera también antidepresivos también te has tomado. Y antiinflamatorios. Entonces hay un trastorno físico que van desde la diabetes hasta la anemia. También puede ser el primer síntoma del síndrome de Hongre, un trastorno a que las células del sistema inmune afectan las glándulas salivales. Entre las mujeres, nueve veces más que el hombre, sufren de este problema. 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
1: Radio El Rocío, en los 1370 kHz en amplitud modulada, le informa la hora. 20 horas, 17 minutos.
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1: Radio El Rocío, en los 1370 kHz, en amplitud modulada, le informa la hora. 20 horas, 32 minutos.
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4: ¿Cómo están mis amigos? ¿Cómo están mis amigas oyentes de Radio El Rocío? Tengan todos ustedes muy buenas noches. Bienvenidos sean a escuchar y participar en su programa de consejos, orientaciones y ayudas con el profesor Vinci. La lucha por la vida encierra un sortilegio. Lo grato de triunfar así sea con dolor. Por eso, en mi calidad de parapsicólogo, he traído la cámara de liberación y purificación de su cuerpo, de su alma y de su espíritu, porque de ahí depende su prosperidad, su triunfo, su éxito, porque estos malignos perturbantes perturban la acción que usted piensa hacer. Y hay veces duda, ¿me saldrá bien o me saldrá mal? Entonces, para salirse de esa duda, hay que desalojar a estos malignos perturbantes causantes de dudas, de desconfianzas, de sufrimientos morales, de ansiedades, de desesperaciones. Por eso en usted está en que me visite y solicite pasar por la cámara de liberación y purificación de su cuerpo, de su alma y de su espíritu, y pare de sufrir. Bien, doy paso a la lectura y contestación de los mensajes de textos enviados a este programa. Y aquí tenemos el primer mensaje de texto en turno para esta noche, que lo envían desde Cañar y se identifica como la cañarejita que quiere saber la verdad. Dice mi querido maestro, señor profesor Vinci, permítame saludarlo y felicitarlo por sus excelentes programas que lo escucho todas las noches a través de Radio El Rocío de la ciudad de Biblián, Ecuador. Y luego de saludar, le paso a contar que tengo un novio que está en Nueva York. 3 años nos comunicábamos bien, pero estos últimos meses ya él está como huidizo, ya no me quiere contestar y ya no hay esa comunicación como lo había antes. Quisiera que me saque de la duda si él ya está con otra mujer allá o es que ya no me quiere. ¿Qué me aconseja hacer en este caso? Ayúdeme, por favor, mi querido maestro Vinci. Le envío mi foto y la foto de él, que nos haga un estudio completo y nos dé el consejo. Bien, estimada señorita, le voy a informar los resultados de la investigación hecha a su mensaje de texto, como también al análisis fisonómico de la fotografía de él y la tuya. Y veo que tus sospechas no son en vano. Ciertamente él está ya con otra mujer que le cogió con maña a este pobre muchacho con el fin de explotarlo, quitarle la plata. Por eso es que ahora ya no te hace los giros que te hacía con el propósito de comprar cosas ya para la boda. Ya no hay nada de eso. ¿Por qué? Porque es otra mujer y que desde luego no es ecuatoriana. Ella es dominicana y esta lo tiene trabajado. Así que esto es, tienes dos caminos, déjalo ya o de una vez romper ese amarre para que él venga para acá, porque yo le hago que venga a cumplir la palabra que empeñó diciendo que se venía a casar, pues que venga a cumplirla, pero rompiendo el amarre. Y si no, déjalo ya amarrado, ya que siga su camino y usted sigue el suyo. Así que cualquier cosa que decidas, yo estoy a la orden para aconsejarte. 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El siguiente mensaje de texto me lo envían del cantón Santa Isabel, perteneciente a Cuenca en la provincia del Azuay, y se identifica como familias agradecidas de Dios y de las ayudas del maestro Vinci. Dice el mensaje: mi distinguido maestro, señor profesor Vinci, después de saludarlo, le agradecemos públicamente porque usted lo levantó a nuestro padre que vino de Nueva York a morir junto a la familia. Pero sorpresa, que dio la vida. Lo llevamos de donde usted a su oficina y usted inmediatamente vio que se trataba de un daño que le han hecho para que se pudre el estómago, el hígado, porque vivía solamente con náuseas, vinagre y vómitos, que ya no tenía que vomitar. Ha sido el daño que le ha estado llevando a la tumba. Y usted le rescató, porque se sabe que Dios lleva, pero a la hora y el día que le toca, y no cuando el daño quiera. Usted le expulsó el maligno, ahora él está sano y bueno. Gracias, maestro Vinci, por haber ahuyentado al duelo de la familia. Estamos felices teniéndolo con vida nuestro padre. Gracias, Vincicito. Bueno, aquí las gracias hay que darle a Dios, porque solo Dios abrió puertas para que hayan llegado con el papacito al borde de la muerte. En camilla me lo trajeron, y vea, la camilla mejor la fue cargando él. ¿Por qué? Porque Vinci frena la muerte y rechaza cuando la muerte los quiere llevar antes de hora. Por eso, si usted, amigo, amiga, que sufres porque tienes un familiar, un pariente en el exterior o aquí mismo en Ecuador que esté acabando con su vida y que le hayan dicho que no hay remedio, no le dé importancia. Visítelo a Vinci, porque Vinci tiene el remedio. Es que Vinci está capacitado para resolver problemas difíciles y desahuciados. Si usted, amigo, amiga, que está sufriendo, tienes tu familia, tus parientes, tus padres en el exterior o aquí mismo en Ecuador que estén sufriendo de males desconocidos, enfermedades incurables, pero que ya vienen siendo tratados por la ciencia y no mejorados porque las causas no son orgánicas, yo los espero, ¿sí? Mi oficina siempre está a la orden en la ciudad de Cuenca, calle Vega Muñoz. 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El siguiente mensaje de texto me lo envían desde el descanso y se identifica como la preocupada por un sueño. Dice: Maestro Vinci, después de saludarlo, quiero que me diga qué significa botarme por la ventana y huir con una funda de plástico celeste. ¿Qué significa ese sueño? Estimada amiga, ese sueño está indicando que usted está queriendo abandonar su hogar, abandonar sus hijos, abandonar a su marido, solo por ese alguien que conoció en el Facebook y que sí su amigo y que según él no le va a hacer falta nada. Si ese man es chiro. Número del sueño, el 20 y el 17. Señoras y señores, gracias por su fina y amable sintonía al programa de hoy y por dejarme entrar en vuestros hogares. Y continúen en la sintonía de la WR, Radio El Rocío AM.
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Radio El Rocío en los 1370 kHz en amplitud modulada le informa la hora. 20 horas, 47 minutos.

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1: Radio El Rocío, en los 1370 kHz, en amplitud modulada, le informa la hora. 21 horas, 4 minutos.

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1: Radio El Rocío, en los 1370 kHz en amplitud modulada, le informa la hora. 21 horas, 16 minutos.

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1: Radio El Rocío, en los 1370 kilohertz, en amplitud modulada, le informa la hora. 21 horas, 38 minutos.
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1: Radio El Rocío, en los 1370 kHz en amplitud modulada, le informa la hora. 21 horas, 46 minutos.

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1: Radio El Rocío, en los 1370 kHz, en amplitud modulada, le informa la hora. 22 horas, 2 minutos.

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1: Radio El Rocío, en los 1370 kHz, en amplitud modulada, le informa la hora. 22 horas, 17 minutos.
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1: Radio El Rocío, en los 1370 kHz, en amplitud modulada, le informa la hora. 22 horas, 33 minutos.
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1: Radio El Rocío, en los 1370 kHz, en amplitud modulada, le informa la hora.
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0: 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Radio El Rocío, en los 1370 kHz en amplitud modulada, le informa la hora. 23 horas, 4 minutos.
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1: Radio El Rocío, en los 1370 kHz, en amplitud modulada, le informa la hora. 23 horas, 16 minutos.

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1: Radio El Rocío, en los 1370 kHz en amplitud modulada, le informa la hora. 23 horas, 32 minutos.
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0: Radio El Rocío, en los 1370 kHz en amplitud modulada, le informa la hora. 23 horas, 47 minutos.
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1: Radio El Rocío, en los 1370 kHz en amplitud modulada, le informa la hora. 0:04.
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0: 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Radio El Rocío, en los 1370 kHz, en amplitud modulada, le informa la hora. 0 horas, 19 minutos.
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0: Radio El Rocío, en los 1370 kHz en amplitud modulada, le informa la hora. 0 horas, 33 minutos.
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1: Radio El Rocío en los 1370 kHz en amplitud modulada le informa la hora. 0 horas, 49 minutos.

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1: Radio El Rocío, en los 1370 kHz, en amplitud modulada, le informa la hora. 1:03.

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1: Radio El Rocío, en los 1370 kHz, en amplitud modulada, le informa la hora. 1:19.
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2: Radio El Rocío, en los 1370 kHz, en amplitud modulada, le informa la hora. 1:30.
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9: 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Y a quienes nos escuchan, vengan con un corazón espontáneo para rezar y cantar con toda devoción. Concentración, 5 de la mañana en la Iglesia Matriz, hora de partida en procesión hacia el Santuario de la Virgen del Rocío, 5 de la mañana con 10 minutos. Vengan e iremos.

0: Radio El Rocío, en los 1370 kHz, en amplitud modulada, le informa la hora. 1:48.
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1: Radio El Rocío, en los 1370 kHz, en amplitud modulada, le informa la hora. 2:03.

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1: Radio El Rocío, en los 1370 kHz en amplitud modulada, le informa la hora. 2:15.

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1: Radio El Rocío, en los 1370 kHz en amplitud modulada, le informa la hora. 2:32.
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1: Radio El Rocío, en los 1370 kHz, en amplitud modulada, le informa la hora. 2 horas, 49 minutos.
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1: Radio El Rocío, en los 1370 kHz, en amplitud modulada, le informa la hora. 3:03.
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1: Radio El Rocío, en los 1370 kHz, en amplitud modulada, le informa la hora. 3 horas, 16 minutos.
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1: Radio El Rocío, en los 1370 kHz en amplitud modulada, le informa la hora. 3 horas, 34 minutos.
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0: manos trabajadoras.
1: Las manos, las que desarrollaron el cerebro.
2: Fue el trabajo manual de nuestros antepasados, fabricando hachas de piedra para cazar y agujas de hueso para coser, lo que permitió la aparición de la inteligencia en la especie humana.
1: Primero fueron las manos y luego vinieron las ideas.
2: Una palma y cinco dedos, lo más humano de lo humano.
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2: Nos hicimos hombres y mujeres gracias a nuestras manos.
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0: Radio El Rocío, en los 1370 kHz en amplitud modulada, le informa la hora. 3 horas, 45 minutos.

Radio El Rocío, en los 1370 kHz, en amplitud modulada, le informa la hora. 4 horas, 4 minutos.

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Radio El Rocío en los 1370 kHz, en amplitud modulada, le informa la hora. 4 horas, 18 minutos.

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1: Radio El Rocío, en los 1370 kHz, en amplitud modulada, le informa la hora. 4 horas, 35 minutos.

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1: Radio El Rocío, en los 1370 kHz, en amplitud modulada, le informa la hora. 4 horas, 47 minutos.
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1: Radio El Rocío, en los 1370 kHz, en amplitud modulada, le informa la hora. 5 horas, 2 minutos.

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1: ¡Ay, caramba! Radio El Rocío, en los 1370 kHz, en amplitud modulada, le informa la hora. 5 horas, 17 minutos.

Radio El Rocío, en los 1370 kHz, en amplitud modulada, le informa la hora. 5 horas, 31 minutos.

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1: Radio El Rocío, en los 1370 kHz, en amplitud modulada, le informa la hora. 5:47.
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0: Radio El Rocío, en los 1370 kHz, en amplitud modulada, le informa la hora. 6 horas, 1 minuto.
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0: Pueblo adquirido por Dios, proclama las proezas de quien te llamó a salir de las tinieblas a su luz maravillosa. Aleluya. En el nombre del Padre, del Hijo y del Espíritu Santo. Amén. La gracia de nuestro Señor Jesucristo, el amor del Padre, la comunión del Espíritu Santo esté con ustedes.
1: Y con su espíritu.
0: Queridos hermanos, ofrecemos esta Santa Eucaristía a nuestra Madre del Rocío, entregando las intenciones del primer nivel de primera comunión, iniciación cristiana, por sus padres de familia, catequistas, Paula Calle, Susana Montero, Alejandra Hualpa, por quienes se han dado cita hoy al Rosario de la

nos dé rocíos de esperanza, de amor y de fe. Encomendamos a quienes nos siguen a través de la radio, por los hermanos migrantes, por las intenciones de Segundo Hualpa y familia, y por todos los que están sintonizando Radio El Rocío. Para participar de esta celebración, vamos a pedir perdón de nuestros pecados diciendo: yo confieso ante Dios Todopoderoso y ante ustedes, hermanos, que he pecado mucho de pensamiento, palabra, obra y omisión, por mi culpa, por mi culpa, por mi gran culpa. Por eso ruego a Santa María, siempre Virgen, a los ángeles y a los santos, y a ustedes, hermanos, que intercedan por mí ante Dios nuestro Señor.

0: Lectura del libro de los Hechos de los Apóstoles. Pasado algún tiempo en Antioquía, emprendió Pablo otro viaje y recorrió Galacia y Frigia, animando a los discípulos. Llegó a Éfeso un judío llamado Apolo, natural de Alejandría, hombre elocuente y muy versado en la Escritura. Lo habían instruido en el camino del Señor y era muy entusiasta, aunque no conocía más que el bautismo de Juan. Exponía la vida de Jesús con mucha exactitud. Apolo se puso a hablar públicamente en la sinagoga. Cuando lo oyeron Priscila y Aquila, lo tomaron por su cuenta y le explicaron con más detalle el camino de Dios. Decidió pasar a Acaya y los hermanos le escribieron y animaron a los discípulos de allí que les recibieran bien. Su presencia, con la ayuda de la gracia, contribuyó mucho al provecho de los creyentes, pues rebatía vigorosamente en público a los judíos, demostrando con la Escritura que Jesús es el Mesías. Palabra de Dios.
1: Dios es el Rey del mundo. Pueblos todos, batid palmas, aclamad a Dios con gritos de júbilo, porque el Señor es sublime y terrible, emperador de toda la tierra.
2: Dios es el Rey del mundo.
1: Porque Dios es el Rey del mundo, tocad con maestría, Dios reina sobre las naciones, Dios se sienta en su trono sagrado, todos.
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1: Los príncipes de los gentiles se reúnen con el pueblo de Dios de Abraham, porque de Dios son los grandes de la tierra y es el excelso, todos.
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1: Salí del Padre y he venido al mundo. Otra vez dejo el mundo y me voy al Padre.

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1: El Señor esté con ustedes.
2: Y con tu espíritu.
1: Proclamación del Santo Evangelio según San Juan.
2: Gloria a ti, Señor.
1: En aquel tiempo, Jesús dijo a sus discípulos: Yo les aseguro

y recibirán para que su alegría sea completa. Les he dicho estas cosas en parábolas, pero se acerca la hora en que ya no les hablaré en parábolas, sino

0: Yo salí del Padre y vine al mundo, ahora dejo el mundo y vuelvo al Padre. Palabra del Señor.
1: Gloria a ti, Señor Jesús.
0: Una pequeña reflexión en torno a la palabra que hemos proclamado y que Jesús sigue hablando de ese paso que va a dar, como es subir al Padre para sentarse a su derecha. Pero también nos

A ninguna mamá le gustan que le maltraten a sus hijos, que se los insulten, que les hablen, porque eso les duele más que a los propios hijos, a los padres. Y en este sentido,

Y ese amor no se queda en el vacío. Ese amor va mucho más allá, al corazón que cree, al corazón que se presenta ante Dios. Y por eso nos dice: pidan y se les dará. Todo lo que pidan a mi Padre, Él les dará.

Cuando su hijo valora las cosas, un padre sabe cuando su hijo está valorando ese sacrificio, el que va a la universidad, a la escuela, el que da las mejores notas, un papá sabe y por eso dice, hay que luchar, hay que apoyarle, porque mi hijo está dando todo. En cambio otros que se dan cuenta que no quieren estudiar, que están mal, que las notas son bajas, que no tienen interés, hermanos, por eso se dice, un papá, una mamá conoce también a su hijo, que como padres dice, no me puede mentir porque siento cuando mi hijo me está mintiendo, lo siento, lo veo en sus ojos. Así es Dios en nuestra vida. Así es Dios cuando estamos en

Más recordemos que los apóstoles tenían miedo, se encerraron en un cuarto y allí llegaron lenguas como de fuego.

con más confianza en Dios, que hoy, aquí en nuestro santuario de la Madre del Rocío, y que da gusto ver cómo los niños han subido al Rosario de la Aurora, en la organización de sus catequistas, padres de familia, que con voluntad han madrugado un poco más de lo habitual, o al menos en este día de donde se duerme un poco más para algunos, y lo que decíamos es el hermoso mes de María, mes de alegría, mes de paz, mes de fe, y que hoy aquí vamos a entregar a ella todas nuestras necesidades. No hay nada que le pidamos a Dios, y que cuando somos buenos hijos, Él como Padre nos da lo que necesitamos. Siempre digo a los padres, no es buen papá el que da todo lo que piden los hijos, es buen papá el que da todo lo que piden los hijos.

Porque el buen papá no es el que da por dar. El buen papá da porque verdaderamente su hijo se lo ha ganado y está demostrando un camino de fidelidad. Que hoy la Madre del Rocío nos bendiga, nos llene de bendiciones, nos dé la salud del cuerpo y del alma. Así sea. De pie, por favor, los niños o quienes tengan las peticiones, se acercan, por favor, y vamos a responder. Escucha, Señor, nuestra oración.

0: Madre María, ayúdanos a todos los niños a ser obedientes, respetuosos y buenos compañeros con los demás. Roguemos al Señor.
1: Escucha, Señor, nuestra oración.
2: Virgen María, te pedimos que cuides a nuestras familias, nos llenes de amor y unión y nunca nos falte tu bendición. Ruega por nosotros.
1: Escucha, Señor, nuestra oración.
3: Virgencita María, acompaña a las personas enfermas, tristes o que están pasando dificultades, y dales fortaleza y esperanza. Ruega por nosotros.
1: Escucha, Señor, nuestra oración.
4: María, Madre de Jesús, guíanos por el camino del bien. Ayúdanos a acercarnos más a Dios y a vivir con alegría y fe. Ruega por nosotros.
1: Escucha, Señor, nuestra oración. Escucha, Señor, las oraciones que te hemos dirigido. La que queda en lo más profundo de nuestro corazón, por Jesucristo nuestro Señor. Amén. Se sientan y cantamos para presentar los dones en el altar. Amén.

sang

nuestro Señor. El Señor esté con ustedes. Levantemos el corazón. Demos gracias al Señor nuestro Dios. En verdad,

en que Cristo nuestra Pascua ha sido inmolado, porque Él con la inmolación de su cuerpo en la cruz dio pleno cumplimiento a lo que anunciaban los sacrificios de la antigua alianza, ofreciéndose a sí mismo en nuestra

estos dones con la efusión de tu Espíritu, de manera que sean para nosotros cuerpo y sangre de Jesucristo nuestro Señor, el cual, cuando iba a ser entregado a su pasión, voluntariamente aceptada, tomó pan, dándote gracias.

dándote gracias de nuevo, lo pasó a sus discípulos diciendo: tomen y beban todos de él, porque este es el cáliz de mi sangre, sangre de la alianza nueva y eterna, que será derramada por ustedes y por muchos

Este es el sacramento de nuestra fe. Así pues, Padre, al celebrar ahora el memorial de la muerte y resurrección de tu Hijo, te ofrecemos el pan de vida, el cáliz de salvación, y te damos gracias porque nos hace dignos de servirte en tu presencia.

con el Papa León, con nuestro obispo Osvaldo Vintimilla y todos los pastores que cuidan de tu pueblo, llévala a su perfección por la caridad. Acuérdate también de nuestros hermanos que durmieron en la esperanza de la resurrección, familiares, amigos, bienhechores, difuntos, admíteles a contemplar la luz de tu rostro. Ten misericordia de todos nosotros, de los niños, jóvenes, del primer nivel de primera comunión, iniciación cristiana, de sus padres de familia, de sus catequistas, Paula Calle, Susana Montero,

Ella como madre conoce a sus hijos. Ella sabe lo que necesitamos. Confiemos en su infinito amor. Bendice a los matrimonios. Bendice a los padres, a sus hijos. Bendice, Señor, a la juventud. Muéstrales caminos de esperanza, caminos de fe. Bendice, Señor, a quienes están en su lecho de dolor, en clínicas, hospitales, en sus domicilios. Bendice, Señor, a las familias que están de luto, donde hay duelo, tristeza. Dales el consuelo, la esperanza en la resurrección. Y así con María la Virgen, Madre de Dios, en la advocación del Rocío, su esposo San José, los apóstoles, San Carlo Acutis,

en el cielo, santificado sea tu nombre, venga a nosotros tu reino, hágase tu voluntad en la tierra como en el cielo. Danos hoy nuestro pan de cada día, perdona nuestras ofensas como también nosotros perdonamos a los que nos ofenden. No nos dejes caer en tentación y líbranos del mal. Líbranos de todos los males, Señor, y concédenos la paz en nuestros días, para que, ayudados por tu misericordia, vivamos siempre libres de pecado.

Gesù Cristo. Señor Jesucristo, que dijiste a tus apóstoles, la paz les dejo, mi paz les doy. No tengas en cuenta nuestros pecados, sino la fe de tu iglesia. Conforme a tu palabra, concédele la paz y la unidad. Tú que vives y reinas por los siglos de los siglos, la paz del Señor esté siempre con ustedes. Como hermanos.

0: Este es el Cordero de Dios que quita los pecados del mundo. Dichosos los invitados a la cena del Señor. Señor, no soy digno de que entres en mi casa, pero una palabra tuya bastará para sanarme. Gustad y ved qué bueno es el Señor. Dichoso quien se acoge a Él. Los que van a comulgar, por favor, se acercan. Los demás realizan la comunión espiritual.
1: Creo, Jesús mío, que estás realmente y verdaderamente en el cielo y en el santísimo sacramento del altar. Te amo sobre todas las cosas y deseo vivamente recibirte dentro de mi alma. Pero no pudiendo hacerlo ahora sacramentalmente, ven al menos espiritualmente a mi corazón. Y como si ya te hubiera recibido, te abrazo y me uno del todo a ti. Señor, no permitas que jamás me aparte de ti. Amén.

como memorial suyo nos haga crecer en el amor, por Jesucristo nuestro Señor. A ver, los niños se acercan, por favor. Vamos a bendecirles en esta mañana, aquí a las plantas de nuestra Madre del Rocío. Háganse acá para bendecirles. Donde hay niños, hay esperanza, hay futuro. Donde hay niños está Dios, y Él se alegra. Por eso dice Jesús: dejad que los niños se acerquen a mí, que no se lo impidan. Dios Todopoderoso, dígnate bendecir a los niños aquí presentes,

0: siempre bendecidos, custodiados, y que se conserve en ellos siempre la fe, la esperanza y el amor. Que Dios les bendiga, les proteja y cuide cada uno de sus hogares. Que la Madre les cubra con su manto maternal, por Jesucristo nuestro Señor.
1: Amén.
0: Un aplauso a estos madrugadores valientes. Que Dios siempre les ayude. Gracias.
2: Oración. Hemos subido hasta tu santuario y aquí postrados ante tus aras, oh María. Estos pobres hijos te piden tu amorosa protección. Dígnate mirarnos con amor, pues solo esto nos bastaría para hacernos más felices y poner remedio a nuestras necesidades. Queremos decirte que te amamos y que deseamos que nos ayudes a amarle más a tu divino Hijo. Queremos nombrarte como nuestra reina y como el amparo de nuestras vidas. Por eso hoy nos consagramos a ti, que toda nuestra vida y nuestros actos te pertenezcan por completo. Cuida de nosotros, tus hijos, oh Madre bendita. De ahora en adelante queremos ser tu propiedad exclusiva. No permites que lleguemos a ofender a tu divino Hijo con nuestros pecados y faltas de amor. Ahora que junto a tu altar nos hemos reunido, oh dulcísima Madre del Rocío, concédenos el saber darte gracias por los muchos favores que por tu intercesión hemos recibido de tu Hijo Jesucristo, y concédenos también las gracias que te hemos venido a solicitar. Guárdanos en tu bendito corazón, en donde queremos vivir y morir consumidos por el amor a Jesús y a ti, dulce Madre de los hombres. Amén.
0: Madre del Rocío,
1: ruega por nosotros.
0: Madre del Rocío,
1: ruega por nosotros.
0: Madre del Rocío,
1: ruega por nosotros.
0: Y la bendición de Dios Todopoderoso, Padre, Hijo y Espíritu Santo, descienda sobre ustedes y les acompañe siempre.
1: Amén.
0: La Eucaristía ha terminado, pueden ir en paz.
1: Gracias.
0: Un lindo y bendecido día para todos.
1: Gracias.

0: nuestras penas.
1: La celebración de la Santa Eucaristía desde el Santuario de la Virgen del Rocío llegó a ustedes a través de las ondas de Radio El Rocío. Hasta el próximo día sábado.

0: 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Radio El Rocío en los 1370 kHz, en amplitud modulada, le informa la hora. 6 horas, 56 minutos.
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0: Radio El Rocío, en los 1370 kHz, en amplitud modulada, le informa la hora. 6 horas, 57 minutos.
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0: Radio El Rocío, en los 1370 kHz, en amplitud modulada, le informa la hora. 6 horas, 57 minutos.
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0: Radio El Rocío, en los 1370 kHz, en amplitud modulada, le informa la hora. 6 horas, 58 minutos.
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Buenos días. Vamos llegando, vamos arribando. Estamos en el fin de semana. Aquí en cabina, mi nombre es Néstor, más conocido como El Tigre, para acompañar en su programa Furia Sabatina, el programa de los fines de semana. Luego, hola, oiga, se ve cómo es la vida. Por eso siempre digo, no hagan cosas al apuro. Levántese temprano, ¿no? Porque luego no esté por aquí, por allá. Oiga, ni sabe. Casito, no transmitimos la Santa Eucaristía. ¿Sabe por qué? Oiga, por venir apurado. Me había venido olvidando la llave de acá de la cabina. Imagínese, con el tiempo justo que estuve. Casito. Unos 3 minutos nos atrasamos, ¿no? De la transmisión de la Santa Eucaristía. Pero todo muy bien, todo chévere. Gracias a Don Marquitos por la llave. Ahora siempre digo, hay que levantarse temprano, ¿no? Para poner las cosas en orden. O un día antes poner todo en un lugar, ¿no? Para que no haya estos... para que no haya estos problemas, ¿no? Que se suscitó el día de hoy, ¿ya? Pero son cosas que pasan, ¿no? Gracias a Don Marquito por la llave, por darnos abriendo la puesta. Le hicimos levantar tempranito, ¿no? Llama al uno. Dios. Hoy sí no han asomado a nadie, ¿no? Pero bueno, aquí estamos en el fin de semana para brindarle buena alegría, buena música para la gente que va alistándose para ir a la feria. Hoy es sábado de feria. Hoy nos vamos acá a la Biblián, nomás a la feria de ganado, al mercado municipal, al mercado mayorista, allí en la bella ciudad de Sogues. La gente linda que se va alistando, buenos días. Ya llegó en la cabina. Sí, hágase un ladito que ya llegó el Tigre Néstor para acompañarle. Hoy por ser fin de semana les acompañamos hasta las 10 de la mañana. Pero más adelante se vienen los géneros variados. Así que todos bienvenidos y bienvenidas. Aquí arranca el programa. Ni menos ni más escuchado, ya normalito. El programa normalito de todos los fines de semana. Vamos acá, le ponemos música sabrosa para ustedes. Aquí arrancamos, sábado de feria de sí, la feria de ganado aquí en Viviano, sector de la feria de ganado tempranito. Oiga, qué bestia el tráfico por la feria de ganado en la madrugada, ya. Más o menos golpe de las 5:30, 5:40, ¿no? Qué bestia, ¿no? Pero bueno,

más, qué buena música. 7 de la mañana con 11 minutos. 7 de la mañana con 11 minutos. A ver qué pasa, a ver qué sucede. Es el momento también de saludar a la gente linda allá en los Estados Unidos. La mañana que nos están acompañando. Buenos días, buenos días. Allá en los Estados Unidos marcamos las 8 de la mañana con 11 minutos. Aquí en Ecuador, 7 de la mañana con 11 minutos. ¿Ya se está preparando para hoy la feria? ¿O todavía no desayunó? ¿Todavía anda en la cama? Por ahí anda. Anda durmiendo. Vaya fin de semana. Hay que dormir un poquito más, dice, ¿no? ¿Sí o qué? Así es, llámalo. Saludos para la señora que está escuchando ahí desde la cama. Con pereza, pero acá le molestamos y la señora está que se goza desde la camita, ¿no? A usted le digo, a usted. A levantarse, por favor, a levantarse.

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1: Radio El Rocío, en los 1370 kHz en amplitud modulada, le informa la hora. 7 horas, 21 minutos.
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Señoras y señores, ese soy yo en la mañana. Mañana súper alegres con nosotros en el fin de semana. Eso, muy bien. Saludos para el Mijín que levantó de mal humor. Ya le está grita la ñora a los hijos. Feito, feito que seas así, ¿eh? Hay personas que se levantan de mal humor, bravísimos, enojadísimos. De todo buscan pretexto, ¿no? Para enojarse, ¿eh? Como decía por ahí un vecino, una vecina, fiero hombre, dice, ¿no? Así dice, ¿no? Bueno, señores y señores, cosas locas, cosas que suceden en nuestro Ecuador amazónico. Mire lo que sucede, ¿eh? Por eso a veces no es bueno ser ni periodista, ni animador, nada. Yo creo que le vieron mal acá, ¿no? Mire lo que dice. Durante una transmisión en vivo, la periodista Vanessa Robles vivió una inesperada situación cuando un bus arrancó con ella a bordo. El hecho ocurrió en la avenida San Borondón, en Guayas, mientras los agentes de la CTE realizaban controles en la zona. Mire, bus arrancó mientras la reportera transmitía en vivo y el momento se volvió viral prácticamente. Imagínese, usted está transmitiendo acá en el Cantón Biblián, se sube a estos buses que se van allá a la costa ecuatoriana, al norte, ¿no? O acá a la provincia del Cañar, ¿no? Imagínese, sube al Hawái nomás y arranque y no le quiere dejar y le deja botando a Tríbado, el sector de las fritadas, por ahí, imagínese. ¿Cómo se sentiría usted? ¿Enojado? ¿Gracioso? ¿Qué dice usted? Comente cosas que pasan en nuestro Ecuador nomás, ¿no es cierto? Bueno. Ay, Dios mío, queremos saludar a todos los enamorados del fin de semana. Saludos cordiales para cada uno de ustedes, ¿no es cierto? Saludamos a ustedes que están escuchando en la casita. Ya ve. Cuando uno esté enamorado, no le importa nada, ¿no? Así hable 1, 2, 3, 4 de la mañana, así se amanezca, ¿no? No le importa cuando uno esté enamorado. Pero luego se casó. Se olvidó. O después terminaron, se arrepiente, ¿no? Dice, tan enamorado estaría que, imagínese, quedarme hasta las 3 de la mañana hablando, pudiendo aprovechar ese tiempo, imagínese. Cosas que suceden en nuestra vida. A continuar con la música. Saludos para la gente linda que anda con una pena en el alma. ¿Por qué te vas? ¿Por qué te das? Si se va ya no ruegue. Un amor se va, 20 vuelven. Así me dijeron a mí y hasta el día de hoy ni uno no vuelve. Así que escuche nomás, escuche esta buena música, esta buena ropa.

0: Por fin ya tengo remedio para mis guaguas, para mis penas y todo eso. A la pausa comercial y volvemos en un momento para continuar con más de La Buena Música. 7:39 de la mañana.
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2: Radio El Rocío, en los 1370 kHz en amplitud modulada, le informa la hora. 7 horas, 40 minutos.
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0: Sí, como. Señora de los morochos, véndame un morochito. Algo así tiene que ser. Medio pausado, algo así tiene que sacar. Una nueva versión. 7 de la mañana con 51 minutos. 7 de la mañana con 51 minutos. Acá estamos en la cabina. Parcialmente soleado acá en el Cantón Biblián. Saludos a cada uno de ustedes, ¿no es cierto? La gente linda que va dando su reporte de sintonía. Buenos días, gente hermosa. Gente madrugadora que desde tempranito está con nosotros. Están haciendo sus quehaceres domésticos. La señora que está viendo los animales, el ganado. Eso, muy bien. Arréglese, póngase guapa porque hay que ir a la feria. Hay que ir a hacer las compras, ¿no? Ahí tiene que comprar cualquier cosita porque llega el sábado y en la mañana ya no hay casi nada en la nevera, ¿no? Ya no hay frutas, ya no hay legumbres, ya no hay vegetales y así. Ya no hay los huevitos para los guaguas. Ya no hay el atún. Ya no hay qué más, ya no hay los fideos. Solo sabe que hay es arroz, ya. Están por compran por quintales.
1: Mañana.
0: Así está, ¿no? Pero bueno, vamos a la feria a comprar cualquier cosita. Y no se olvide, siempre que vayamos a la feria, no se olvide de pedir la yapa, ¿no? Si la señora no quiere dar la yapa, vaya a otro lado donde sí le den la yapa, ¿no? Por eso siempre, oiga, señora, pero si va a dar la yapa. Si dice sí, ahí que se compras, ¿no? Que le den buen puestito. Que le den las frutas también bien duritas, así todo chévere, todo fresquito. No le van a vender dañadas. Ahí no vale, ahí no conviene. Así que hacer siempre Oiga, para hacer la feria también hay que ser pilas, ¿no? Hay que saber dónde y a quiénes comprar también, ¿no? Hay señores que venden lindos los productos, ¿no? Fresquitos. Y hasta ganas de pagas, ¿no? Pero hay otras señoras que ven que son, a lo menos que ven que son medio abuelitos, medio mayorcitos. Y les mandan vendiendo cosas ya medio dañadas, ¿no? Y eso no vale. Recuerde que ellos no se dan cuenta, pero el de arriba se dan cuenta, ¿no? Nuestro papito Dios es que los juzga después. A continuar con más de la buena música. 9 minutos nos separan.

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3: Radio El Rocío, en los 1370 kHz, en amplitud modulada, le informa la hora. 8 horas, 2 minutos.
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0: Ay, ay, ay, 8 de la mañana con 7 minutos. Es el momento de bajarse ya el ritmo, ¿no es cierto? Géneros suaves nomás a esta hora de la mañana. Por supuesto, saludo muy cordial para la gente que va dando su reporte de sintonía a esta hora de la mañana. Para las hermosas mujeres, labios coloraditos como la que estoy viendo acá, ¿no es cierto? Amor de pirata, amor de contrabando, es un amor ilegal. Buenos días a cada uno de ustedes.
1: Siente la diferencia.
0: Buenos días. La linda gente que va dando su reporte de sintonía desde algunos lugares, comente nomás con nosotros. Se va listando también para algunas fiestitas que tienen hoy, fin de semana. Por ahí dicen que no hay dinero, no hay billete, pero para una fiestita sí hay, ¿no? Así estamos. Por ahí dice, tanto que se queja, mi estimado Néstor, por el precio de la gasolina, dice. Pero cuando es hora de gastar en las frías, ahí sí no ve lo caro que están, nada, dice, ahí no ve lo económico. Ah, muchas gracias, muchas gracias. La verdad, son duelen, dicen.
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0: Comente, ¿dónde va a haber concurso de floreras para ir? Dice. Solo así, mi pana. Ya.
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0: A propósito, sí, acá. Ganas de decir que yo que soy fiestero, que no sé. Así están preguntando, ¿no? ¿Qué más, mi estimado Néstor? Dice, ¿dónde hay hoy concursos de flores? Demasiado acá, ¿no? Bueno, ya les vamos a decir acá. Bueno, según el reporte de informaciones que tenemos acá sobre las fiestas, hoy tenemos concurso de floreras en Parco Loma. Bueno, en Parco ya, en la Loma ya. En la Loma de Parco. De la parroquia Tirupambaí hay concurso de floreras, por si acaso les interesa. 300 me parece que es para el primero, ¿no? Otro concurso ahí en Alpa Cruz, algo así, por vallas también, ¿no? En la tarde mismo. Si no estoy mal, hoy también...

0: Ya, vea, no ha estado mal. Hoy también tenemos el concurso de floreras en San Isidro de Vendeleche, ¿no? Hoy sábado a partir de las 14 horas. Son de que los horarios se cruzan, ¿no? Si acá hacen las 2 de la tarde, acá también 2 de la tarde en punto. Oiga, y así. No es por hablar ni nada, pero estábamos conversando con algunos grupos, ¿no? Últimamente se empieza a generar alguna rivalidad, ¿no? Algún egoísmo entre grupos, ¿no? Y eso no está bueno, ¿no? Desde mi punto de vista, si salimos es a participar, más salimos por divertirnos, ¿no? Más por el dinero ni por el billete, ¿no? Comentaban que algunos solamente por ir, por ejemplo, hagamos de cuenta ya. Hay concurso en Asox y otro en Vivian, hagamos de cuenta ya. Ya van, se inscriben, hacen el sorteo. Supongamos que acá comienza a las 2 de la tarde y acá a las 3 de la tarde, ¿ya? Y hacen el sorteo y a usted le toca al último después de unos 7 grupos ya. ¿Y qué hace? Usted se va al otro concurso. Participa. Fresco ya, no hay ningún problema. En ese aspecto no hay ningún problema. Pero hay otros. ¿Sabe lo que hacen de la siguiente manera? Solo por ir a los dos concursos. Solo para que les toque el último. ¿Sabe qué dicen? Solo por ir a concursar en otros concursos, ya, en pocas palabras. Ya.
1: Mañana.
0: ¿Saben qué hacen? Se inventan, dice que tienen que ir a un bingo solidario. Oiga, al colite, bailando primerito. Es que a mí me toco primerito. Dice, yo quiero ir al último. Verá, pasa que tenemos un bingo solidario por allá, por Biblián, ya. Supongamos, ya los días son. Y vienen y van concursando aquí en Biblián. Concursan acá y se van a Sogues a presentarse al último. Eso no está bueno. ¡Bravo! Oye, que se inventen que están yendo un bingo solidario a bailar. No creo. Pero bueno, así pasa cuando sucede. Aquí vamos con la mejor de la cumbia en este fin de semana. A través de Radio El Rocío. Saludos para los grandes amigos de Sabara Internacional. Allá en la bella ciudad de Cuenca. Saludos, mi estimado Néstor, nos dice. Nuestro gran amigo de Sabari Internacional. Me comentaban que iban a estar por acá por la radio, pero no han venido. ¿Qué pasaría? Pero bueno, mientras tanto, seguimos dando de reporte de sintonía para ustedes. Están en sintonía de Radio El Rocío en este fin de semana, ¿no? La gente que se va listando para ir a la feria. Muy bien. A continuar con más de la cumbiecita para ustedes.

0: Eso, levante la mano en el fin de semana. Acá estamos escuchando lo mejor de la cumbia. Saludos para ustedes que van dando su reporte de sintonía a esta hora de la mañana. Ya estamos yendo a la feria. Muy bien, no se olvide, llevará sueldos para los amigos de los buses, ¿no? Porque dice, usted va a pagar. ¿Sabe qué pasa? ¿Sabe qué pasa acá? ¿Sabe qué pasa? ¿Sabe qué pasa acá? Estaba conversando con ustedes, ¿no? ¿Sabe lo que sucede? Hay personas que van con $20 y quieren pagar un pasaje de 25 centavos o de 50 centavos o de 60 centavos, hasta de $1. Imagínense cosas que suceden. Mejor es, si es que tiene $1, vaya llevando por si acaso para el pasaje, porque a veces los amigos de las diferentes cooperativas de los buses no tienen para dar vuelto. Y ahí se pone medio molesto, ¿no? Dice, señora, pero imagínese. Tengo que cobrarle 50 centavos y tengo que darle vuelto 19,50. Imagínense. Cosas locas que suceden en este mundo. A la pausa comercial y volvemos en un momento para continuar con más de la buena música. Pausa comercial y volvemos en un momento.
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2: Radio El Rocío, en los 1370 kHz, en amplitud modulada, le informa la hora. 8 horas, 23 minutos.
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Señoras y señores, es el momento de brindarte buenos merengues clásicos para ustedes, la gente linda que va dando su reporte en sintonía. Qué lindo, lo siento, disfrutando que el fin de semana, la gente que está en casita haciendo sus actividades, sus quehaceres domésticos, hay damitas que están aprovechando para pegar la lavada de la ropa, ¿no es cierto? Arreglar la cocina, limpiar el jardín, coger unos choclitos para hacer humas, ¿no? Esta temporada que estamos de los choclos, la gente que está preparando las humas, las tortillas, saludos para cada uno de ustedes. Siempre acompañados de la mejor estación desde el Cantón Biblián Radio, el Rocío 1370 AM.

0: 8 de la mañana con 39 minutos. 8 de la mañana con 39 minutos. Vamos adelante, bloque de musiquita, merengue en estos momentos. Más adelante ya se viene más. Mientras tanto, nos vamos alistando para la pausa comercial. Gracias por la parte de sintonía a través de la línea de WhatsApp. La gente que se va comunicando con nosotros. Comunícate más con nosotros. 0998-672360. Línea directa de la cabina para que mandes un mensajito. El saludo muy especial para su pareja, para su enamorada, para su novia, para cualquier persona. Quiere mandar su saludito con gusto acá en la cabina. Ahora paso comercial y volvemos en un momento.
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2: Radio El Rocío, en los 1370 kHz, en amplitud modulada, le informa la hora. 8 horas, 40 minutos.

0: Radio El Rocío, en los 1370 kHz en amplitud modulada, le informa la hora. 8 horas, 41 minutos.
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0: Radio El Rocío, en los 1370 kHz en amplitud modulada, le informa la hora. 8 horas, 44 minutos.

0: Y ahora yo les pregunto, ¿cuántos de ustedes se han enamorado con bachatas?
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0: Soy adicto a tu cuerpo, imagínese.
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0: Imagínese que me venga y me diga a mí, Néstor, me volví adicto a tu cuerpo. Bueno, buenazo. Estamos jodidos en la situación. Pero bueno, señores, reparte de sintonía a esta hora de la mañana, ¿no es cierto? Para ustedes. Mande sus más, manden más sus mensajes. 9 de la mañana con un minuto. 9 de la mañana con un minuto. Eso, muy bien. Regresamos a la hora final de nuestra programación. Una hora más y nos vamos a casita en el fin de semana. Oye, qué manera de pasar del tiempo. Ha volado el tiempo, ¿no es cierto? ¿Para qué también? Comente, perdón, ¿qué actividades tiene para realizar el día de hoy? ¿A dónde nos vamos a ir? Confirme. Por supuesto. Hoy nos vemos con la linda gente de Builhuapan. Ahí estaremos compartiendo. Me parece que en unos 15 años, ¿no? Hoy estaremos con Mr. Diego allá por Builhuapan. Gracias a la gente que confía acá en Tigre Néstor, ¿no? En la animación. 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También le hacemos. La hora chola también le hacemos. El segmento de los despechados. La hora de la copa también le hacemos ahora ya. Y si usted no tiene con quién tomar, también tomamos con usted.
2: Mañana.
0: Así estamos.

0: si te gustó el video.
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2: Radio El Rocío, en los 1370 kHz, en amplitud modulada, le informa la hora. 9 horas, 7 minutos.
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2: Radio El Rocío, en los 1370 kHz, en amplitud modulada, le informa la hora. 9 horas, 7 minutos.

0: buen vallenato para ustedes a esta hora de la mañana. Así es, la gente que está preparando a esta hora alguna cosita en su casita. Muy bien, ¿no? Hay gente que regresó ya de la feria, están preparando o están acomodando los productos que compraron, ¿no? Muy bien, esa es una parte buenazo, ¿no? Hay otras damitas que están lavando, que están cocinando ya prácticamente, están alistándose para el almuerzo. Muy bien, para los que están lavando la ropa, déjenos acompañar por Radio El Rocío en este fin de semana.
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0: variando los géneros aquí en cabina.
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0: acá está, distintos.
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0: Buen vallenato para ustedes, para gente enamorada en el fin de semana.
1: Sí, sí.

Muy buena música acá, 9 de la mañana con 26 minutos. Bueno, buena canciones para ustedes a esta hora de la mañana, ¿no es cierto? Por ahí nos están pidiendo algo de vallenatos, algo de bachatas. Vamos a ponerle bachatas a esta hora de la mañana. Por supuesto, hablando de, acerca de bachatas, oiga, se viene este mega, mega concierto en la capital de los ecuatorianos, donde dos grandes de la bachata se unen en una sola, hablemos en este caso en una misma noche, ¿no? Hablemos de Romeo Santos y Prince Roy, ¿no? ¡Qué bestia, ¿no? Oiga, fuera de comprar las entradas así nomás, capaz y si comprara, ¿no? Pero no, había que comprar con tarjeta de crédito, chévere los que avanzaron a adquirir las entradas, ¿no? Este hasta el 18, ¿no es cierto? Me parece que es hasta el 18 de mayo que pueden adquirir las entradas. Se viene ese mega concierto entre Prince Royce y Romeo Santos, ¿no? Uno de los... Yo, bueno, soy seguidor acá de la música bachata. Me encanta la música bachata y especialmente de Romeo Santos y la temporada que estaba con Aventura, ¿no? Buenas canciones, buenas interpretaciones, me encanta. ¿Para qué también? Vamos a ponerle algo de bachatas a esta hora de la mañana. No se olvide que estamos receptando sus mensajes a través de la línea directa, la línea convencional o a través del WhatsApp. También puede comunicarse con nosotros. Comente dónde se encuentra, qué está haciendo a esta hora de la mañana. Saludos cordiales para la linda gente que nos escucha acá por el sector de el mercado municipal. Buenos días a ustedes. Comenten qué tal su inicio. Hablemos su inicio del día, ¿no? Porque recién es más o menos 9 de la mañana con 29 minutos, ¿no? Recién algunos están iniciando el día porque anoche se quedaron haciendo algunos trabajos hasta de noche y pues bueno, hoy están ahí en casita, como dicen por ahí, les pegaron las sábanas, ¿no? Muy bien por ustedes. Vamos a ponerle esas canciones a esta hora de la mañana. Acá está Romeo Santos.

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1: Radio El Rocío, en los 1370 kHz, en amplitud modulada, le informa la hora. 9 horas, 37 minutos.
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1: Radio El Rocío, en los 1370 kHz, en amplitud modulada, le informa la hora. 9 horas, 37 minutos.

0: Acá estamos en la cabina, 9 de la mañana con 46 minutos. Sentimiento bachetero. Vamos a ponerle salsita también luego de la pausa comercial. Pausa comercial y volvemos en un momento para continuar con más de la buena música.
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Señoras y señoras, vamos a casita, 9:56 a.m. Pero nos vamos agradeciendo a cada uno de ustedes. Quienes han dado su reporte de sintonía en este fin de semana. Estamos listos y dispuestos para compartir más de la programación acá con cada uno de ustedes. Brindándole cumbiecita en el fin de semana. Regresó, dice. Se viene la sorpresa del fin de semana. Bien, dicen por ahí, uno regresa donde fue feliz, ¿no es cierto? Ahí estamos, ¿no es cierto? Qué buena música con ustedes. Y acá también, hasta la computadora se nos acabó la batería. Mientras tanto, queremos agradecer a cada uno de ustedes, ¿no es cierto? Quienes compartieron con nosotros a esta hora de la mañana. Saludamos a cada uno de ustedes. Vamos a casita, deseándoles un excelente fin de semana para todos. Agradecemos a cada uno de ustedes. Hasta aquí les acompañó mi nombre Néstor, más conocido como El Tigre, en su programa Furia Sabatina. Continúen nomás acá con la programación, ya se viene más. No les digo la sorpresa porque luego no sería sorpresa, ¿no? Venga nomás acá, a seguir disfrutando. Nos vamos a casita con esta hermosa canción. Gracias a cada uno de ustedes. Un excelente fin de semana. Pórtense bonito y no hagan travesuras.

0: 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Radio El Rocío, en los 1370 kHz, en amplitud modulada, le informa la hora. 10 horas, 7 minutos.
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5: 10 horas, 9 minutos. Muy buenos días, amigos oyentes. Estamos nuevamente por acá en cabina de Radio El Rocío, la doble R del Cantón Biblián. Su amiga Janet, estamos por acá reemplazando a nuestro compañero y también gustosa de nuevamente estar presente acá en esta estación, que ha sido como mi casa, mi segundo hogar. Y también saludándoles a todos ustedes, nuestros queridos y fieles oyentes, que de seguro también están en sintonía en este fin de semana sábado, que les estaremos acompañando con su programa Furia Sabatina, clasificación A, apto para todo público, contenido entretenimiento. Espero sus llamadas telefónicas, también sus mensajes de texto, porque estaremos saludándoles a todos ustedes en este día sábado, acompañándoles su amiga que está de retorno. No, siquiera por hoy. Vamos a iniciar con la programación. A continuación, en la voz de, o mejor dicho, ya me estoy confundiendo por acá, ya ven, me ponen nerviosa. Estamos a continuación con el tema Mi Conejito, en el género de cumbia.

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1: Radio El Rocío, en los 1370 kHz, en amplitud modulada, le informa la hora. 10 horas, 18 minutos.
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6: Y así es, queridos amigos, son ya las 10 de la mañana con 20 minutos. Nosotros por acá como que nos hemos olvidado de manejar los equipos por acá. ¿Cómo puede ser posible eso? Son solamente un par de meses y ya nos hemos olvidado. Pero nunca nos olvidamos de nuestros fieles oyentes, de aquellas personas que nos escuchan en diferentes lugares de la provincia del Cañar y también por allá por la provincia del Azuay. Hay muchas personas que nos escuchan también por acá por la provincia de Chimborazo. Y sobre todo de nuestros queridos migrantes radicados allá en los Estados Unidos, también por allá por España, en algunos países de Europa. Pero sobre todo allá en la ciudad de Queens, allá sí que hay ecuatorianos y sobre todo biblianenses. Y hoy cuando el calendario está marcando sábado 16 de mayo, que de seguro también existen cumpleañeros en los diferentes hogares, en la familia, esperando que se contacten por acá para saludarlos. Y hoy como que le di la sorpresa a nuestro querido compañero el Tigre, que casi se nos desmaya al volvernos a ver. Espero que ustedes también no me hayan extrañado mucho. Y si es así, pues acá estoy esperando sus llamadas telefónicas. Y ya se estuvieron contactando por acá nuestro fiel oyente, don Homero Dután, por allá por el barrio La Delicia, en la comunidad de Cochaguaico. El saludo especial para él y toda su distinguida familia. También ya les estaremos complaciendo con la cancioncita que nos solicitó. Y en esta mañana de sábado, ¿cuáles son las actividades que están cumpliendo ustedes y nosotros por acá? Acompañándoles con buena música, como les caracteriza a Radio El Rocío. A continuación, No Lloraré.

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1: Radio El Rocío, en los 1370 kHz en amplitud modulada, le informa la hora. 10 horas, 31 minutos.
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Y como siempre, nosotros por acá agradeciendo a nuestro Creador por todas las bendiciones, por toda la ayuda que nos da para poder subsistir, para poder seguir adelante en la vida. Como no, me iba a olvidar en esta ocasión también de la famosa oración, la oración que todos debemos de realizar antes de iniciar la mañana. Y en esta ocasión, pues, les presentamos aquí en Radio El Rocío. Es bueno comenzar el día agradeciendo por el nuevo amanecer y encomendando nuestras actividades a Dios, entregando nuestros proyectos, pidiendo por nuestra familia, por nuestra salud y sobre todo para encontrar paz y guía. Señor Dios Todopoderoso, te doy gracias por el regalo de la vida y por permitirme despertar en este nuevo día. Te entrego mi mente, mi corazón, mis pensamientos. Por favor, guíame en cada decisión que tome y pon tus palabras en mi boca. Cuídame de todo mal, protégeme a mí y a mi familia y concédeme la sabiduría, la fortaleza para enfrentar cualquier desafío. Que todo lo que haga hoy sea para honrar tu nombre y cumplir tu voluntad. Amén. Uno hasta siente paz al realizar esta oración porque sabemos que a través de ella estamos conversando con Dios. De esta forma nosotros continuamos con más de la programación en este sábado, sábado de feria allá en la vecina ciudad de Azogues. Hay muchas personas que madrugaron hoy para realizar las compras y en este momento ya están arreglando, llenando la refrigeradora con todo lo que trajeron, ya sea frutas, ya sea verduras, condimentos también, porque de eso se puede realizar lo que es el almuerzo, el desayuno, la merienda, sino que comemos. Hay otras personas también, sobre todo como es tradicional aquí en nuestro querido Cantón Biblián, aquellas mujeres y también hombres, porque todos saben tejer el sombrero de paja toquilla. Hoy madrugaron para venderlo y también para comprar lo que es la paja toquilla y continuar en esa ardua labor que les caracteriza a los biblianenses. También por allá en Azogues hay muchas personas que tejen un sombrero que ustedes no saben lo que cuesta. Cuesta mucho. Yo he visto cómo es. No sé tejer. No he aprendido a tejer. Pero tal vez más adelante uno nunca sabe. No todo se puede aprender en esta vida. Pero yo sí las admiro. Aquellas mujeres que desde la mañanita comienzan a tejer. Y hay muchas que terminan un sombrero durante todo el día. ¿Y para qué? Hay ocasiones que ni siquiera es bien recompensado. Pero por lo menos estamos haciendo algo. Y nuestro trabajo, pues recibimos un dinerito que nos sirve tranquilamente para venir haciendo las compras, ¿verdad? Así que también no nos quejemos, porque por lo menos tenemos ingresos. Y nosotros por acá continuamos con la programación, hablando un poco, celebrando un poco también la vida, porque hay que dar gracias a Dios que nos tiene todavía por acá y hay que aprovechar cada minuto, cada instante, cada segundo. Seguimos con la canción A Mover la Colita.

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1: Radio El Rocío, en los 1370 kHz, en amplitud modulada, le informa la hora. 10 horas, 49 minutos.
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1: Y así es, amigos oyentes, tan solo 10 minutos nos separan de las 11 horas 11 de la mañana. ¡Córale, córale! A ver qué hay para hacer el almuerzo. Hay muchas personitas que les gusta comer a las 12 en punto del mediodía. Así que en este momento deben estar buscando, ingeniándose qué platillo, qué plato típico, en algunos casos, o qué sopita, tal vez alguna menestra que vayan a preparar para este almuerzo. ¿Cuánto se demoran ustedes, amitas de casa, en preparar un almuerzo? ¿Se han puesto a calcular el tiempo, tal vez? O todo depende de que la cocina pues funcione adecuadamente para que ya en media hora esté listo. En otros casos la cocina es medio lenta y ahí sí se jodieron. El almuerzo está a la 1 de la tarde. Con todo les deseamos suerte y a ver bien qué es lo que van a preparar. Y cuidado, le vaya a poner la sal en el jugo. Cuidado, compañeras, cuidado, amitas de casa, eso no se debe hacer. O va a ser el arroz negro. Cuidado. Y luego no quieren que el esposo se enoje. De esta forma, todo alegres, estamos continuando con esta programación Furia Sabatina. Y aquí su amiga Janet, quien les está...

acompañando en este sábado fin de semana, aquí toda gustosa y contenta. Es que ustedes no saben, la casa de Radio El Rocío es muy bonita, muy acogedora, que a uno le da gusto volver. Hace ratito también estuvimos hablando con nuestro jefecito, el gran jefe, allá en los Estados Unidos. El saludo cordial para Don Segundito Quintuña. Muchísimas gracias y ya sabe, cuando podamos estamos por acá para colaborar. Y el solcito también comienza a alumbrar por acá, los rayos del sol están llegando ya por acá a cabina de Radio El Rocío. Cuidado, cuidado, se me voy a quemar mucho. A buscarse un sombrerito, una cotita, una sombrilla, pero sobre todo jamás debe faltar el protector solar. Por acá también estamos complaciendo a nuestra bella gente que nos pidió este temita. A continuación suena La Vaca Loca.

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2: Radio El Rocío en los 1370 kHz en amplitud modulada le informa la hora. 11 horas, 2 minutos.

Oración. Padre y abuelito querido, ha pasado un mes desde que partiste y aún duele tu ausencia como el primer día. Nos haces mucha falta, pero tu amor, tus consejos y cada momento vivido a tu lado quedaron grabados para siempre en nuestros corazones. Hoy te recordamos con lágrimas, con infinito cariño y con la esperanza de que desde el cielo sigues cuidando de toda tu familia. Descansa en paz, nuestro viejito amado. Agradecimiento e invitación a misa de honras. Al recordar con profundo dolor y tristeza el primer mes del sensible fallecimiento de quien en vida se llamó el Señor, segundo José Tomás Ortiz Calle, que de Dios goce. Su esposa Ana María Heredia Ortiz, sus hijos Hortensia, Digna fallecida, Alejandro fallecido, Gloria Cecilia fallecida, Luis fallecido, Guillermina, María, Guadalupe, Gloria Asunción fallecida y Carmen Ortiz Heredia fallecida. Sus hijos políticos Florencio Calle fallecido, Juan Verdugo, Blanca Tenesaca, Isabel Calle, Vicente Chalco, Florencio Urgilés, Ruperto Martínez y Marcon Balcázar. Sus padres, José Tomás Ortiz fallecido y María Hortensia Calle fallecida. Sus padres políticos, Pedro Heredia fallecido y María Ortiz fallecida. Sus hermanos, Angélica fallecida, Rosa fallecida, José fallecido, Víctor fallecido, Francisca fallecida y María Adela Ortiz Calle fallecida. Sus hermanos políticos, María Ochoa fallecida y José Andrés Calle fallecido. Sus nietos, Calle Ortiz, Verdugo Ortiz, Ortiz Tenesaca, Ortiz Calle, Chalco Ortiz, Lozano Ortiz, Urgiles Ortiz, Martínez Ortiz y Balcázar Ortiz. Sobrinos, bisnietos, tataranietos, primos y demás familiares, con profundo dolor, pero con la fe y esperanza en la vida eterna, expresamos nuestro más sincero agradecimiento a todos quienes nos acompañaron en los duros momentos de dolor, de manera en especial a los reverendos padres del Cantón Biblián, al padre Walter Arizaga, al doctor Jorge Rivera, doctor Daniel Calle y doctora Abigail Muñoz, a las instituciones CB Cooperativa, Unidad Educativa José de la Vega de Duc, Duc Paute, Cuerpo de Bomberos de la Ciudad de Azogues, a la Junta de Agua de Ayaloma, a los cantones de Biblián, Azogues y La Troncal, a la ciudad de Cuenca, a la parroquia Nazón, a las comunidades Cuitún Bajo, La Vaquería, Cachcay El Rocío, Ayaloma, Playa de Fátima, Chico Mangán, San Pedro, Verde Loma, Navón, Virgen de las Flores, San Camilo y El Tablón, a los barrios El Empalme y San Roque. E invitamos a familiares, amigos y personas de buen corazón a la Santa Misa que por el eterno descanso de su alma se celebrará el día martes 19 de mayo del 2026 a partir de las 15 horas 3 de la tarde en la Iglesia Matriz del Cantón Biblián. Gracias por su asistencia y oraciones, los familiares quedan eternamente agradecidos. Biblián, mayo del 2026.

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2: Marcamos ya las 11 de la mañana.

Les vamos a contar lo que acontece a nivel nacional en cuanto a información. ¿Qué ha pasado en nuestro querido Ecuador? Pues son las últimas noticias que nosotros les tenemos por acá. Masacre en Manabí. 5 víctimas durante partido de poli. La policía investiga la masacre en Manabí ocurrida anoche en Montecristi. La violencia criminal en Manabí dejó una nueva tragedia la noche del viernes 15 de mayo de 2026. Un ataque armado interrumpió un partido de boli en el barrio Las Jacautas, resultando en 5 personas fallecidas y varios heridos, incluyendo un menor de edad. El hecho ocurrió cerca de las 22 horas 10 de la noche, cuando sujetos armados dispararon de forma indiscriminada contra los asistentes. 2 hombres murieron en el lugar del ataque, mientras que familias y vecinos intentaron auxiliar a los sobrevivientes en medio del pánico. Los heridos fueron trasladados en vehículos particulares al hospital del IES en Manta, donde horas después se confirmó el fallecimiento de una tercera víctima. Durante la madrugada se reportaron otras 2 muertes relacionadas con la balacera. Según reportes preliminares, entre los asistentes habían ciudadanos provenientes de Liquiquia en Manta y San José en Montecristi, quienes participaban en actividades recreativas. Hasta el momento, la Policía Nacional no ha informado sobre las motivaciones del ataque armado ni ha confirmado detenciones. Este caso vuelve a encender las alertas por el incremento de la violencia y los crímenes múltiples en Manabí.

Lamentable la situación por allá por Manabí. 5 personas fallecen a consecuencia de este ataque armado. Once horas, 11 minutos, y Ecuador y la región refuerzan monitoreo ante un posible fenómeno del Niño intenso. Aumenta la alerta climática por el fenómeno del Niño. Una anomalía en la temperatura del mar señala que podría llegar antes de lo previsto. En Ecuador, los estragos se traducirían en fuertes precipitaciones, mientras que en Colombia las autoridades ya advierten sobre posibles sequías. El fenómeno del Niño estaría evolucionando más rápido de lo esperado. The Washington Post y otros medios internacionales han publicado en las últimas horas gráficos e imágenes que ilustran el posible desarrollo de este evento climático en los próximos meses. El diario estadounidense incluso hizo una comparación con el Super Niño de 1877. La temperatura del mar está cambiando de forma similar a la registrada ese año. Hoy se habla de anomalías en el Océano Pacífico, algo que ha generado una alerta climática global. La Oficina Nacional de Administración Oceánica y Atmosférica de Estados Unidos, NOAA, ya indicó que existe un 82% de probabilidad de que el Niño se desarrolle entre

los expertos aclaran que un fenómeno fuerte en el Pacífico no necesariamente implica impactos catastróficos para Ecuador. No necesariamente el hecho de que tengamos un fenómeno del Niño muy fuerte en alguna parte del Océano Pacífico significa que vamos a tener impactos catastróficos o muy fuertes en Ecuador, explica José Santos, consultor en estudios del clima. Los eventos de El Niño de alta intensidad suelen ocurrir cada 10 o 15 años. El último se registró entre 2015 y 2016. Por ello, Santos considera que las autoridades deben tomar medidas de prevención desde ahora. Como sabemos, en diciembre las aguas normalmente aumentan la temperatura y por eso comienza nuestro invierno. Entonces, lo que hace el fenómeno del Niño es sumarse y provocar lluvias mucho más intensas de lo normal para esa época, agregó Santos. El experto señala que estos estragos también suelen registrarse en países vecinos como Perú y Colombia. De hecho, este último país ya emitió una alerta a la ciudadanía por el incremento de las temperaturas máximas del aire y el posible déficit hídrico. Estaríamos ante un déficit hídrico ya consolidado. No tenemos que prepararnos para septiembre, sino prepararnos para hoy, advirtió Irene Vélez Torres, ministra de Ambiente de Colombia. Ecuador, Perú, Colombia y Chile mantienen un monitoreo constante del fenómeno, ya que forman parte de la Comisión Permanente del Pacífico Sur, un organismo regional que intercambia información técnica y emite boletines conjuntos sobre el comportamiento del océano y la atmósfera.

0: 11 horas 15 minutos y por acá también tenemos noticias locales. Nueva directora distrital de educación asumió funciones. Este viernes, es decir, el día de ayer, Elvia Cabrera Cantos asumió el cargo de directora de educación del distrito 03D01 Azogues, Biblián y Telec en reemplazo de Alexandra Briones, quien presentó su renuncia en las últimas horas. La nueva autoridad es licenciada en educación, licenciada en trabajo social y cuenta con una maestría en gestión educativa. Y sí, muchas de las personas conocen a la nueva directora de educación, toda vez de que fue una de las personas que formó el partido del actual presidente de la República, Daniel Noboa, inclusive fue una de las candidatas que impulsó este movimiento aquí en la provincia del Cañar, quien hoy está al frente del distrito de educación Azogues, Biblián y Telec, a cargo de los establecimientos educativos. Once horas 16 minutos. De esta forma, pues, les hemos dado a conocer lo que ha acontecido, lo último en información. Y a partir de las 12 horas estaremos nuevamente de retorno revisando más noticias, sobre todo del ámbito local y provincial, también nacional, sobre todo aquella información que es de mucha utilidad para ustedes.
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2: Radio El Rocío, en los 1370 kHz, en amplitud modulada, le informa la hora. 11 horas, 17 minutos.
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5: Así es, amigos oyentes, llegamos con el saludo cordial para todas las comunidades del Cantón Biblián que nos están escuchando. Cómo no, el saludo especial por allá por Chica Despensa, también por allá por Babarcote, nos escuchan a full volumen por acá, por la comunidad de Parco, cómo no, por acá también por la comunidad de Atar, Cruz Pamba, allá en Cuitún, en San Camilo. ¿Dónde más nos escuchan? Por acá por San Pedro de Biblián, el saludo cordial. También por allá por Honorato Vázquez, allá también tenemos otro San Pedro, este es el San Pedro de Cañar. El saludo especial para nuestra bella gente que se encuentra en sintonía de Radio El Rocío. A continuación nos vamos con bachata y vallenato.

0: 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Radio El Rocío, en los 1370 kHz, en amplitud modulada, le informa la hora. 11 horas, 35 minutos.
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5: Claro que no tiene curación esta adicción si usted no sintoniza Radio El Rocío. Y tan solo 21 minutos nos separan de las 12 horas 12 del mediodía. Y yo quiero que las mamitas me cuenten cómo les festejaron su día. ¿Qué tal pasaron el domingo anterior, el Día de la Madre? Si les dieron por lo menos un caramelito. Hay algunas que sí les llevaron serenata. Qué bueno por aquellas mamitas que recibieron sus serenatas. Lo malo fue que luego también por el tema del consumo del alcohol, como siempre, al final terminaron en peleas. Espero que eso no haya pasado en sus hogares. Y para los hijos que tal vez por una u otra situación no hayan tenido los recursos suficientes para comprarle un regalito, espero que ellos por lo menos le hayan dado un abracito de felicitación. Y si no lo han hecho, pues nunca es tarde. Todavía lo pueden hacer porque el mes de mayo todavía no ha terminado. Todo el mes se festeja, mamita. Y como siempre nosotros decimos, no solamente hay que esperar aquel día seleccionado por el calendario como el Día de la Madre, sino hay que reconocer a mamita todos los días del año. Once horas 40 minutos. Continuamos por acá con buena música, con buena programación, acompañándoles a cada uno de ustedes en sus hogares y en sus trabajos, porque hoy también laboran, muchas personas laboran, inclusive los fines de semana es cuando más laboran, ya sea por el tema de las actividades comerciales que realizan, por las mismas ferias que se realizan en diferentes ciudades, no solamente en el cantón Azogues, en el cantón Biblián, también en el cantón Cañar, en el cantón El Tambo, por allá por Suscal. Saben que estos últimos tiempos he estado conociendo más de la provincia del Cañar, si les contara dónde llegué. Yo no sé si por allá por la parroquia Ventura del cantón Cañar sintonizan Radio El Rocío. Pero qué bonita y acogedora es la gente de allá, sobre todo de la Clementina, de Zurrales. Por allá estuve dándome una vuelta conociendo aquel valle hermoso de la parroquia Ventura. No saben el paisaje bonito que existe por allá, sobre todo la gente amable, muy acogedora, humilde, gente humilde que usted se queda sorprendida de visitar ese sector. Para quienes no lo conocen, pues les recomiendo darse una vueltita. Es bien calientito porque ya prácticamente es parte de la zona costanera de la provincia del Cañar. Si bien pertenece al cantón Cañar, pero ya hace calorcito como la troncal. También he estado por allá por la parroquia Juncal. Qué bonito que es por allá. Por allá sí hace un poquito de frío. Hay que cuidarse del frío. Por allá también por Ducur. He conocido varios lugares de la provincia del Cañar en los últimos meses. Es bien bonito recorrer la provincia y no saben de lo que se pierden. Ustedes también pueden hacerlos. Váyanse un fin de semana, tómense un sábado, un domingo, recorran con su familia y se van a quedar sorprendidos de los bellos paisajes, de los bellos lugares, sobre todo de la gente que existe dentro de nuestra provincia. ¿A dónde más me he ido? Ay, si les contara dónde ingresé estos meses, se me quedan sorprendidos y por eso mejor no por acá. Continuamos con música a continuación en la voz de Manolo, El Último Beso, y más adelante a ver si me animo y les cuento dónde estuve.

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0: Radio El Rocío, en los 1370 kHz en amplitud modulada, le informa la hora. 12 horas, 2 minutos.
1: Llegamos ya al mediodía, amigos oyentes, y bueno, acá tenemos mucha información que contarles. Para aquellas personas que suelen viajar por la vía Cuenca-Molleturo, pues hace minutos atrás se registró un grave accidente de tránsito en el sector Marianza de Sayahuasí. De acuerdo a las imágenes difundidas por algunos colegas de los medios digitales de la ciudad de Cuenca, se puede observar a lo que es un tráiler que lamentablemente quedó volcado sobre la vía. Están sacando a personas heridas. Hay bomberos, personal precisamente de paramédicos que están rescatando a aquellas personas que resultaron heridas en este grave accidente de tránsito que ha interrumpido el tránsito o el tráfico vehicular por allá por la vía Cuenca-Molleturo. Así que al momento se encuentra cerrada esa vía, sobre todo para aquellas personas que utilizan la misma para dirigirse a Guayaquil desde la ciudad de Cuenca. Tomar las previsiones del caso y si van a viajar, pues tendrán que esperar a que se realice lo que es el procedimiento por parte de Policía Nacional para el retiro de los automotores que se encuentran involucrados en este accidente de tránsito que se ha registrado hace minutos atrás allá en la vía Cuenca-Molleturo, sector Marianza. Según se puede observar, inclusive en... está involucrado, aparte de este camión, me parece que es una guincha que llevaba una camioneta a bordo. Se desconoce todavía cuál es el número de personas heridas. No obstante, el personal del cuerpo de bomberos está procediendo a la atención allí en el sitio del accidente de estas personas que resultaron, como decimos, heridas tras este siniestro que se registró en la vía Cuenca-Molleturo. Doce horas, cuatro minutos. Continuamos con más información. Capturan en Cuenca a personas que habrían estafado en el tambo. Escúchelo bien. En el distrito Cuenca Sur, sector Monay, tras una alerta del ECU 911, la policía

0: Rindió a José BJS y Diana ERB, implicados en una estafa mediante falsa transferencia bancaria en un local de telefonía celular en el cantón El Tambo. Los ciudadanos habrían utilizado un comprobante de transferencia presuntamente fraudulento para adquirir celulares. Los implicados fueron trasladados a El Tambo para continuar con el proceso judicial correspondiente. Los detenidos registran antecedentes por robo, estafa y hurto en diferentes provincias del país. ...12:06 y por acá les estamos contando una noticia que últimamente se ha hecho viral en redes sociales. Universidad Hemisferios explica por qué Lavinia Balbonesi se tituló en menos de 9 meses. La Universidad Hemisferios explicó mediante un comunicado que la primera dama, Lavinia Balbonesi, obtuvo su título en comunicación en menos de 9 meses por el mecanismo académico de validación y trayectoria profesional BTP, que está vigente en todas las universidades del país. La BTP no constituye una exoneración de los estudios, sino que es una evaluación académica que exige al postulante evidenciar resultados de aprendizaje equivalentes al perfil de egreso de la carrera. Las evidencias profesionales del estudiante son analizadas por un comité especializado integrado tanto por personas internas y externas de la institución. Hay 4 posibilidades que pueden arrojar el resultado: validación total, validación parcial, validación conjunta con otros mecanismos de homologación, no validación. En el caso de Lavinia Balbonesi, hubo una validación parcial, indicó la Universidad de Hemisferios, por lo que el Consejo de la Facultad Internacional de Comunicación e Industrias Culturales determinó que debía cursar determinadas materias para cumplir con los requisitos académicos y administrativos y reglamentarios. En total, cursó 1 semestre porque fue lo determinado a devengar para acreditar un título superior de estudios. La Universidad de Hemisferios ha implementado este mecanismo dispuesto por la ley, como lo ha hecho un sinnúmero de universidades en el país de reconocido prestigio. A la fecha, profesionales de destacada trayectoria y reputación han obtenido su título de tercer nivel a través de este proceso BTP, dice el comunicado. El título de Lavinia Balbonesi generó revuelo en redes sociales justamente porque obtuvo el título en menos de 9 meses. Por ello, la universidad dijo que se reserva toda acción legal que pueda suscitarse por improperios, difamaciones y calumnias que puedan constituirse como un delito penal. La primera dama publicó un video en redes sociales en el que dijo que haber terminado la carrera fue un sueño porque estudió mientras trabajaba y ejercía la maternidad. Todavía me sorprende que haya personas a las que no les gusta ver a una mujer avanzar, salir adelante o cumplir sus metas, indicó Balbonesi en un video difundido en sus historias de Instagram. Y sí, así como lo escucha, la Universidad de Hemisferios explica por qué Lavinia Balbonesi se tituló en menos de 9 meses y nosotros también desconocíamos, pues, de este programa que permite titularnos ya en lo que es el tercer nivel, que normalmente las carreras duran de 4, 5 y hasta 6 años. Pues ha habido como titularse en menos de 9 meses. Así que si usted tiene experiencia, también podría hacer uso de este beneficio, de acuerdo a lo que explica en el comunicado la Universidad Hemisferios. 12 horas 10 minutos. Jonathan Narváez gana la etapa 8 del Giro de Italia 2026 y hace vibrar a Ecuador. El ecuatoriano Jonathan Narváez volvió a levantar los brazos en el Giro de Italia 2026. Este sábado 16 de mayo, es decir, hoy, el corredor de la UAF Team Emirates se quedó con la victoria en la etapa 8 tras una exhibición de potencia y estrategia en los kilómetros finales. La jornada disputada entre Chiti y Fermo tuvo un recorrido de 156 kilómetros marcado por ascensos explosivos, repechos constantes y un cierre de demoledor que terminó seleccionando a los más fuertes del pelotón. Narváez cruzó la meta con un tiempo de 3 horas 27 minutos con 26 segundos y volvió a colocar a Ecuador entre los protagonistas del ciclismo mundial. La octava etapa del Giro de Italia estuvo diseñada para corredores agresivos y con capacidad de reacción en terrenos quebrados. Aunque el inicio fue relativamente tranquilo junto al mar Adriático, el ritmo cambió en el tramo final. Las subidas en Montefiore comenzaron a romper el grupo principal. Después apareció el muro de Vía Repultolo, una subida corta pero brutal con rampas superiores al 14%, donde varios favoritos quedaron rezagados. Allí emergió la figura de Jonathan Narváez. El ecuatoriano aguantó los ataques, administró fuerzas y lanzó el movimiento definitivo en los últimos kilómetros para quedarse en la etapa. Y así es, nuevamente un ecuatoriano gana la etapa 8 del Giro de Italia. Como que tenemos buenos deportistas, sobre todo en esta disciplina que es el ciclismo. A los ecuatorianos nos está gustando mucho conducir la bicicleta, que estamos representando muy bien a nuestro país en estos eventos internacionales. ...12 horas 13 minutos... De esta forma, Radio Rocío presentó la noticia de la hora.
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3: Radio El Rocío, en los 1370 kHz, en amplitud modulada, le informa la hora. 12 horas, 14 minutos.

Y así es, si existimos mujeres mentirosas. ¿Y quién no ha mentido en esta vida? ¿Quién? Algunas nos salvamos diciendo que son mentiras piadosas, pero de igual forma son mentiras. Y cuando mentimos, pues estamos pecando. Así que a tener mucho cuidado con eso y evitar mentir. 12:27. Buen provecho para toda nuestra bella gente que en este momento se encuentra ya degustando del almuerzo. ¿Qué fue lo que prepararon para hoy? Caldito de pollo, runa. Qué rico que es, ¿verdad? Un aguadito de pollo. Me va a dar hambre, me va a dar hambre.

0: invitándoles también a nuestros bellos amigos oyentes, no vaya a estar consumiendo bebidas alcohólicas. Yo sé por qué les digo. Sobre todo en la noche, hay bastante control por parte de la Policía Nacional y ellos no perdonan es nada. No queremos que estén luego llorando. Nosotros les estamos advirtiendo. Y verán que ahora no hay cárcel aquí en la provincia del Cañar para los hombres. Les toca ir a Turi. Así que a cuidarse mucho. Si va a salir a divertirse, pues que sea solamente divertirse y sanamente. Sobre todo si usted lleva su vehículo, porque no puede conducir bajo los efectos del alcohol. Y esto va también para las mujeres, porque por el hecho de ser mujeres tampoco nos salvamos. Bueno, algunas dicen que la ventaja es que nos dejan aquí en Azogues porque hay cárcel de mujeres, pero ¿qué ventaja va a ser estar detenido? Así es que piénselo dos veces antes de ir a consumir el traguito y luego a manejar. No vaya a ser que le toque estar guardadito un mes allá en Cana. Y esto les cuento así en chico nomás, pero no irán a decir a nadie que yo les he contado, pues los operativos se realizan cada fin de semana, sobre todo en los horarios nocturnos y en diferentes sectores. Hay muchas personas que dicen no hay control. Si supieran que los días viernes, sobre todo, hay siquiera 5 o 6 personas detenidas por diferentes infracciones de tránsito, y los días sábados es cuando más están los papacitos. Esto sí es cierto, los papacitos están llorando a la entrada de lo que es aquí en Azogues, en la cárcel. Otros en cambio tienen que irse a Cuenca, los varones sobre todo, porque estos jóvenes, yo no sé qué está pasando con la juventud que no hace caso a los papás últimamente. ...12:31... Nosotros por acá más adelante también les estaremos contando dónde he estado en los últimos meses. Y pues sí, el día de hoy estoy aquí en Radio El Rocío acolitándole al compañerito que está festejando su cumpleaños, al igual que otras personas que el día de hoy también estarán festejando un año más de vida. Más adelante estaremos saludando a los cumpleañeros, así que si usted tiene un cumpleañero en casa, pues también contáctese por acá que les estaremos llegando con el saludo. Y retornamos luego de la pausa publicitaria.
1: 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Radio El Rocío, en los 1370 kHz, en amplitud modulada, le informa la hora. 12:32.
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9: ¡Qué rico almuerzo que usted está sirviéndose! 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
10: Con cariño, todo pasa.
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Que vuelva y que vuelva Mar. Nosotros ahí escuchando bachata cuando son ya las 12 horas con 43 minutos. Nosotros por acá también estábamos revisando información respecto al accidente de tránsito que les estábamos dando a conocer en la vía Cuenca, Moyeturo, El Empalme, sector Marianza. El momento todavía siguen desplegados por allá personal tanto de socorro como personal policial, puesto de que se trata de un accidente de tránsito bien grave que se ha registrado allá. Ya según los datos y las declaraciones del primer jefe del Cuerpo de Bomberos de la ciudad de Cuenca, son alrededor de 12 personas heridas que deja este accidente de tránsito en el que están involucrados 9 vehículos, así como lo escuchas, son 9 vehículos. Es un accidente de gran magnitud que se ha registrado el día de hoy allá en la vía Cuenca Moyeturo. Precisamente para los que no se ubican, es la vía Alcajas por donde ustedes se dirigen hacia Guayaquil, y de acuerdo a declaraciones de esta autoridad, pues la vía estará cerrada durante aproximadamente 4 horas. Así que a tener precaución para quienes estaban por viajar por el Cajas hasta Guayaquil, puedes tomar la ruta que tenemos por acá por la provincia del Cañar. También a los conductores a tener precaución porque va a haber más flujo vehicular acá en la autopista, que es la que también nos dirige a la ciudad de Guayaquil. Así que de Cuenca hasta lo que es la Troncal va a haber un incremento en cuanto al flujo vehicular debido a que está cerrada la vía Cuenca Moyeturo por el Cajas para viajar a lo que es a la ciudad de Guayaquil. Lamentable este accidente de tránsito que se registra hoy allá en la vía Cuenca Moyeturo. Hay varios vehículos y de acuerdo a lo que podemos observar y lo que escuchamos de parte del primer jefe del Cuerpo de Bomberos de la ciudad de Cuenca, al parecer un vehículo de carga pesada se quedó sin frenos e impactó a otros vehículos. En total son 9 vehículos involucrados en este lamentable accidente de tránsito que por el momento pues deja alrededor de 12 personas heridas, una en estado crítico debido a que fue rescatado de entre los hierros retorcidos del vehículo. Esperemos que no llegue a mayores de este accidente de tránsito y no tengamos víctimas mortales. 12 horas 46 minutos. Y seguimos por acá nosotros con la programación de este día, sábado 16 de mayo. Estamos ya casi perdidos en los meses, ya también mayo, seguimos acá. A continuación suena Vallenato con Binomio de Oro, Niña Pa.

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1: Radio El Rocío, en los 1370 kHz, en amplitud modulada, le informa la hora. 12 horas, 52 minutos.
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1: Radio El Rocío, en los 1370 kHz, en amplitud modulada, le informa la hora. 13 horas, 4 minutos.
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Marcamos ya las 13 horas con 3 minutos y por acá nosotros les queremos contar algo bien interesante que de seguro muchos de ustedes conocían, y si no, pues aquí se los contamos. ¿Ustedes sabían que los pulpos tienen 3 corazones, así como lo escuchan, 3 corazones y sangre azul? Estos magníficos moluscos marinos están siendo explotados y necesitan nuestra ayuda. Y aquí tenemos algo que ocurrió con uno de estos animalitos, de estos pulpos, en Nueva Zelanda. Este pulpo se llamaba Inky. Él escapó de un estanque en el que se encontraba cautivo en acuario y viajó por el suelo. Quedó aplastado en un tubo de desagüe de 50 metros de largo y se deslizó de vuelta al mar, donde pertenece. Los pulpos son seres sintientes que desean vivir en libertad y merecen mucho más que una vida en cautiverio, ya sea en exhibición, en un tanque o atrapados en una granja industrial. Los pulpos son los invertebrados más inteligentes del mundo e incluso sus 8 brazos tienen mente propia. No solo poseen un cerebro grande que los hace únicos y extremadamente inteligentes, sino que sus brazos pueden funcionar independientemente. Con 2/3 de sus neuronas en los brazos, los pulpos son excelentes multitarea y procesan la información sensorial excepcionalmente bien, reaccionando con rapidez a las situaciones. Ni peces ni mamíferos, estas criaturas solitarias se clasifican como moluscos marinos y pertenecen a la clase cefalópoda. Los pulpos llevan conchas para protegerse de los depredadores, usan los objetos que encuentran como herramientas y colocan piedras fuera de sus guaridas. Con 3 corazones funcionales, 2 de ellos transportan sangre a sus branquias, mientras que el tercero bombea sangre al resto de su cuerpo. Los pulpos no solo pueden cambiar de color y patrones gracias a las células cromatóforas en su piel, sino que su sangre es azul. Esta característica distintiva se debe a que su sangre está compuesta por cobre en lugar de hierro, como una hemoglobina. Esta proteína basada en cobre ayuda a los pulpos a transportar moléculas de oxígeno en las condiciones frías y de baja oxigenación que suelen encontrarse en las profundidades del océano donde viven. Los pulpos sienten dolor, pues todos los animales quieren vivir, ya sea vacas, perros, cerdos, pollos o pulpos. No solo los pulpos experimentan dolor, literalmente pueden sentir que los están cortando y comido vivo. Sí, esto realmente sucede. Jennifer Mather, PhD, un profesor de psicología de la Universidad de Denver en Alberta, Canadá, y uno de los principales expertos mundiales en el comportamiento del pulpo, explica en una vice entrevista: es probable que la reacción del pulpo al dolor sea similar a la de un vertebrado. Pueden anticipar una situación dolorosa, difícil y estresante. Pueden recordarla. No cabe duda alguna de que sienten dolor.
El pulpo tiene un sistema nervioso mucho más distribuido que el nuestro. Si nos fijamos en nosotros, la mayoría de nuestras neuronas están en el cerebro y en el caso del pulpo, 3/5 partes de sus neuronas están en sus brazos.

Por acá también tenemos de que la cría de pulpo es ambientalmente insostenible. La ganadería contribuye en gran medida a crisis climática. El consumo de pulpos supone graves riesgos para nuestros ecosistemas, además de agravar la crisis pesquera que enfrenta el mundo a medida que los océanos se ven desprovistos de peces y criaturas marinas debido a la sobrepesca. En lugar de construir criaderos de pulpos, debemos avanzar hacia una dieta saludable y sostenible a base de plantas para vivir dentro de los límites de nuestro planeta. ¿Y cómo podemos ayudar a los pulpos? Pues además de no comer pulpo y elegir opciones veganas, pueden firmar una petición lanzada por Animal Salmon Vende y Pan Base Tiri, que hasta el momento ha conseguido más de 142 mil firmas.

0: Por acá también vemos que para concientizar el no consumo pues de este animal, de este molusco, el pulpo, hay un animador que retrata la aterradora realidad de los millones de pulpos destinados a sufrir por pesca nova. ¿Sabías que los pulpos tienen tres corazones? En la animación, el pulpo le da tres piedras en forma de corazón como regalo a la niña que lo rescató, lo que simboliza la solución de la crisis climática. Cada corazón corresponde a las tres R's de Plan Base Treat: redirigir, renunciar y restaurar. De esta forma, pues buscan crear concientización en las personas, en los seres humanos, para evitar el consumo del pulpo, que es un molusco que tiene tres corazones y sangre azul, que le acabamos de contar en este preciso momento. Y así existen curiosidades y cosas, situaciones que nosotros desconocemos, pero que también podemos investigar, podemos revisar, podemos leer y con esto pues estar a la par con el avance tecnológico y también tener conocimiento previo antes de emitir cualquier criterio sobre todo. Cualquier situación que nos pueda ocurrir. 13 horas 15 minutos y nosotros retornamos con más música en este fin de semana luego de la siguiente pausa publicitaria.
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2: Radio El Rocío, en los 1370 kHz, en amplitud modulada, le informa la hora. 13 horas, 16 minutos.
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Y que vivan los cumpleañeros, amigos. ¿Cómo están celebrando aquellos cumpleañeros? ¿Cómo van a celebrar algunos con el mantel largo? Ya están encima de los cuyes, encima de los pollitos. Y los que tienen más suerte, ya están encima del chanchito. Con esta canción queremos llegar con el saludo cordial para todas las personas que nacieron un día como hoy, 16 de mayo, y están cumpliendo un año más de vida, un año más de experiencia y un año menos, ya saben para qué. Como que se van poniendo viejitos o más buenos o más

Si usted tiene un cumpleañero y no se acordaba, revise bien la fecha. Hoy es 16 de mayo, así que revise. ¿Fue su mamá? ¿O es su papá? ¿Es su hermano? ¿Es su tío? ¿Es su primo? ¿Su mejor amigo? ¿Cómo puede olvidarse del cumpleaños? A recordar a los cumpleañeros y a disfrutar junto a ellos. Y nuestro compañero pues está de cumpleaños, es por eso que hoy no llegó. Él sí está celebrando su cumpleaños, así que la felicitación para nuestro compañero Byron, que el día de hoy está cumpliendo un año más de vida y se tomó vacaciones. Y con la siguiente canción queremos saludar a todas las personas que hoy están festejando su cumpleaños.

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3: Radio El Rocío, en los 1370 kHz, en amplitud modulada, le informa la hora. 13 horas, 31 minutos.
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ahí nos estábamos poniendo un poquito románticos cuando el reloj marca ya las 13 horas con 36 minutos. Y vamos, vamos llegando ya. Faltan minutitos para retirarnos. Y nuestros amigos oyentes nos han estado ahí pendientes, pendientes de la programación de hoy. Ya estaban contactándose con nosotros. Aquellas personas que siempre, siempre nos habían estado llamando, solicitando canciones y todo. Como que están pidiendo que regrese. ¿Será que regreso? El saludo cordial para Doña Rosita Ortiz, allá en El Salto. Muchas gracias. Estábamos conversando con ella por acá un momentito. Y nosotros somos bien complacientes con nuestros amigos oyentes. Ella nos pidió canciones para bailar. Le vamos a poner tecno cumbia a continuación. Así que alístese, Doña Rosita, y todas aquellas personas que les gusta este tipo de género de música, sobre todo en este fin de semana, que quieren bailar. 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Ya continuamos. En la voz de Caramelo Caliente, el

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1: Radio El Rocío, en los 1370 kHz, en amplitud modulada, le informa la hora. 13 horas, 45 minutos.

Y así es el amor, cuando tú quieres, no te quieren. Así sucede a veces, sin embargo hay que seguir para adelante. Siempre viviendo el presente. No pensemos mucho en el futuro. Y mucho menos en el pasado, lo pasado pisado. De esta forma estamos llegando al final de la programación Furia Sabatina. Un placer inmenso haberles estado acompañando el día de hoy. No sin antes llegar con un saludo cordial por allá para las comunidades más lejanas de la parroquia Guapán. El saludo especial allá en la comunidad de Saguín. No saben qué lejos que ha sido Saguín. También por allá la comuna Virgen Pamba, por allá por Guapán. También avancé a llegar por allá. Y muchos dirán, está que viaja y viaja. No es viaje, es trabajo.

Y por acá nosotros, acá recibiendo las llamadas telefónicas de nuestros fieles oyentes, el saludo cordial allá en la comunidad de Monroy para don Celso Sánchez, muchas gracias. Yo también gustosa de por acá estar compartiendo esta mañana y parte de la tarde con ustedes quienes están en sintonía de Radio El Rocío, la doble R del Cantón Biblián. Y me voy retirando. Esperemos de una nueva oportunidad de estar por acá también acompañándoles y también acolitándoles los compañeros de Radio El Rocío. Muchas gracias también a los responsables, a los representantes de Radio El Rocío, a don Rafael Tenezaca, también a don Telmito Tenezaca, a mis queridos compañeros Dianita, María, Daisy y, como no, el Tigre Nes. También por acá para Byron, está por acá, como ya llegó tardecita ya no puede presentarle. El día de mañana les estará acompañando, pero tranquilos amigos oyentes. Mi nombre es Janet Mishkiri, un gusto verles acompañando el día de hoy en este programa Furia Sabatina. Y nos despedimos con la canción que nos pidió don Celso. Que la pasen muy bien en esta tarde de sábado, un lindo fin de semana y también una linda... les deseo que también se las pasen muy bien en este mes de mayo y todo lo que queda del 2000.

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1: Radio El Rocío, en los 1370 kHz, en amplitud modulada, le informa la hora. 14 horas, 4 minutos.

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1: Radio El Rocío, en los 1370 kHz, en amplitud modulada, le informa la hora. 14 horas, 15 minutos.
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1: Radio El Rocío, en los 1370 kHz en amplitud modulada, le informa la hora. 14 horas, 35 minutos.

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1: Radio El Rocío, en los 1370 kHz, en amplitud modulada, le informa la hora. 14 horas, 49 minutos.

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1: Radio El Rocío, en los 1370 kHz, en amplitud modulada, le informa la hora. 15 horas, 1 minuto.
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3: Radio El Rocío, en los 1370 kHz, en amplitud modulada, le informa la hora. 15 horas, 19 minutos.
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1: Radio El Rocío, en los 1370 kHz en amplitud modulada, le informa la hora. 15 horas, 49 minutos.
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2: Radio El Rocío, en los 1370 kHz, en amplitud modulada, le informa la hora. 16 horas, 2 minutos.
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Radio El Rocío, en los 1370 kHz, en amplitud modulada, le informa la hora. 16 horas, 15 minutos.

0: Radio El Rocío, en los 1370 kHz en amplitud modulada, le informa la hora. 16 horas, 33 minutos.
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1: Radio El Rocío, en los 1370 kHz, en amplitud modulada, le informa la hora, 16 horas, 46 minutos.
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1: Radio El Rocío, en los 1370 kHz en amplitud modulada, le informa la hora. 17 horas, 1 minuto.

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1: Radio El Rocío, en los 1370 kHz, en amplitud modulada, le informa la hora. 17 horas, 16 minutos.
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1: Radio El Rocío, en los 1370 kHz, en amplitud modulada, le informa la hora. 17 horas, 32 minutos.
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1: Radio El Rocío, en los 1370 kHz en amplitud modulada, le informa la hora. 17 horas, 47 minutos.
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¿De qué buena fe hablabas tú? 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Eso sí lo has hecho a la perfección. Mentirme a mí, mentirle a todo el mundo. Pero tú sabes que la mentira tiene piernas cortas. 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
1: Radio El Rocío, en los 1370 kHz, en amplitud modulada, le informa la hora. 18 horas, 0 minutos.

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1: Radio El Rocío, en los 1370 kHz en amplitud modulada, le informa la hora. 18 horas, 17 minutos.
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0: 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Radio El Rocío, en los 1370 kHz, en amplitud modulada, le informa la hora. 18 horas, 32 minutos.
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2: Radio El Rocío, en los 1370 kHz, en amplitud modulada, le informa la hora. 18 horas, 46 minutos.
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1: Radio El Rocío, en los 1370 kHz en amplitud modulada, le informa la hora. 19 horas, 1 minuto.